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0: Distinguidos amigos oyentes de Radio Panamericana, les saludamos una vez más en la noche. Les damos la cordial bienvenida a Radar Informativo. Son las 7 de la noche, 3 minutos. Aquí iniciamos las informaciones. Atención, Ecuador gana 2-1 Alemania. Los goles fueron de Nilson Angulo y Gonzalo Plata. Qué importante el día de hoy. El presidente Novoa anuncia feriado para el 26 de junio tras victoria de la selección de Ecuador en el Mundial. Atención, el presidente de la República, Daniel Noboa, anunció feriado para este 26 de junio de 2026, es la mañana, ¿no? Tras el triunfo de la selección de Ecuador en el partido contra Alemania en el Mundial de la FIFA este 25 de junio, en la fase de grupos. Gracias a los jugadores y al técnico que, a pesar de las críticas, a pesar de los insultos y los malos ratos que pasaron, lograron recuperarse y darle esta inmensa alegría al país entero. Mañana, feriado, viva Ecuador, dice un mensaje de Noboa en la red social de X, publicado a las 18 horas 29 minutos de este 25 de junio. Gracias a los jugadores, ¿sí? Se ratifica, sin embargo, aún se espera la publicación del decreto ejecutivo que oficializará el anuncio presidencial. Y la tricolor venció este 25 de junio 2-1 en un partido histórico en el estadio de Nueva Jersey en Estados Unidos, con el que sumó 4 puntos y logró su pase a los 16avos de la final. Qué chévere, ¿no? Qué bonitos, todos estamos felices con estos resultados y esto obviamente nos alegra y nos llena de mucha satisfacción a todos los ecuatorianos. Vamos a enlazarnos con el Noticiero Ecuador de Televistazo de la noche de hoy, 25 de junio, a ver novedades desde Quito.
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4: Bueno, y qué jornada la que se vivió el día de hoy. Fue un partido de pura emoción y todo un país lo festeja. La entrega y coraje de los jugadores ecuatorianos permitió una victoria histórica. Patricio Díaz nos tiene un resumen del partido.
5: Parecía un golpe mortal. Sané puso la primera para Alemania cuando Ecuador recién se estaba organizando. Pavlovic había levantado la pierna y golpeó a Vite, pero la jueza no lo tomó en cuenta y el gol se validó. Nilson Angulo ya hacía sentir su presencia con velocidad y dominio de balón. Tuvo la oportunidad y remató al arco poniendo el empate a los 8:30. Ecuador presionó a Alemania desde la salida, con fuerza, con coraje. Se mantuvo en posesión del balón y arrinconando al equipo europeo desde el minuto 17 hasta casi el 30, cuando se dio el tiempo de hidratación. Al regreso, Alemania recuperó algo de dominio. Hubo unos cuantos ida y vuelta, pero el primer tiempo concluyó 1-1. En la segunda parte, las cosas no cambiaron demasiado. Con salidas por los costados de Angulo y Evoa, Alemania buscaba el contragolpe. Ener Valencia lo intentó, pero no pudo con la fuerza de los zagueros teutones. La figura de Pedro Vite emergía con sacrificio en recuperación y distribución. Llegó el minuto 77, un tiro de esquina. La rola, la cabecea, Neuer a punto de tomarla, pero de la nada apareció Plata y se la sacó de las manos para poner la explosión en el estadio abarrotado de ecuatorianos. Los últimos minutos no fueron aptos para cardíacos. Alemania buscaba el empate y adelantó todas sus líneas. La firmeza de la defensa ecuatoriana con Pacho y Joel Ordóñez, Pervis, impidió las acciones de peligro. 7 minutos de adición y la ansiedad llegaba a sus límites máximos. Parecía interminable el partido, hasta que la juez estadounidense Tori Penso pitó el final y el estadio y Ecuador entero se unieron en un abrazo. Otra victoria, otro logro que parecía irse de las manos. Pero la selección devolvió la esperanza al país.

0: esperanza que hoy es una realidad, con esa fe intacta de toda una hinchada que acompañó a la selección. Bueno, y la celebración no tiene fronteras porque miles de ecuatorianos en Estados Unidos también festejan el triunfo de la tricolor. Nos enlazamos con Luigi Marquele en Nueva York. Adelante, Luigi.
1: ¿Qué tal, Andrés?

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11: Capital de todos los ecuatorianos. En Quito está Joel Vanegas con las reacciones de la victoria tricolor.
12: Luis, la alegría es completa en Quito. Así se pudo. Sí, gracias, selección. Gracias. Toda la gente está alentando a la tricolor. Estoy en el norte de Quito, puntualmente en el sector de la pradera.

0: y que el VAR no revisó, hubo un mal arbitraje. Luego llegó el empate de Nilson Angulo al minuto 9 y a los 77 Gonzalo Plata desató la alegría de todo un país. Al mismo tiempo se jugó el partido entre Curazao y Costa de Marfil, fue triunfo marfileño con doblete de Nicolás Pepe. A esta hora hay resultados parciales. Está ganando Japón 1-0 a la selección de Suecia y también está ganando Países Bajos 3-1 a la selección de Túnez. La gente acá también saludando a la cámara de televistazo, la gente está muy alegre, hay que entenderlo, la gente está muy alegre del lado acá, Andrea, y me imagino que en el país también, y esto ha desatado reacciones y también decisiones políticas, porque entendemos que hay feriado.
1: Así es, lo ha decretado el presidente de la República, Daniel Noboa. Ustedes tienen en pantalla el decreto en este momento. El artículo número 1 dice suspender la jornada de trabajo en todo el territorio nacional para el sector público y privado el día viernes 26 de junio, es decir, mañana. La jornada de trabajo suspendida en el artículo 1 del presente decreto ejecutivo no será recuperable. Esto, reiteramos, es información de último momento que ha compartido Presidencia, decretando el día de mañana, bueno, pues feriado nacional en todo el país, obviamente, y esto es lo que hasta el momento tengo de información, Luigi. Bueno, esto es lo que despierta esta victoria, como tú ya lo anotabas, a un ex campeón, como es Alemania. Es lo que tenemos hasta ahora, un feriado, por cierto, no recuperable, es lo que dice el decreto, pero se lo ha decretado para el día de mañana, viernes.
0: Y hay que celebrar este triunfo, es histórico, no sucede todos los días, no había sucedido antes. A Ecuador le costaba dejar la fase de grupos y lo logró. Ahora vienen los 16avos de final. Este grupo, lo dijo Sebastián Becasese, creo que más adelante vamos a tener las declaraciones de él, habló, lo escuchamos, y él dijo, este grupo va a regresar a Columbus. Inicialmente estaba planteado que Ecuador se quedaba acá y que hacía base acá hasta conocer dónde le tocaba jugar. Pero están tan agradecidos con las atenciones que han recibido, ¿no?, en Columbus, Ohio. La gente se ha sentido muy identificada en esa ciudad con la selección ecuatoriana de fútbol y van a regresar triunfantes. Por ahora seguirá siendo la base de operaciones del cuadro tricolor a la espera de conocer si le toca jugar en Ciudad de México, en Atlanta o en algún otro destino.
1: Luigi, hablemos de la hinchada, perdió un poco la esperanza, la hinchada, pero te quería preguntar, ¿cuántos ecuatorianos se calculan que hubo hoy acompañando a la selección en el estadio?
0: Entre 57 y 60 mil ecuatorianos. El estadio estaba completamente lleno. De hecho, en la pantalla se anunció el lleno total. Más de 80 mil espectadores en el estadio de Nueva Jersey. También la FIFA reconoció que ha superado el récord de asistencia del Mundial de Estados Unidos 94. Solo en esta fase de grupos ya han superado esa cifra. Son más de 3 millones de asistentes entre todos los partidos y será una cifra que seguirá creciendo en los próximos partidos. Y el ecuatoriano hoy eligió creer. Más allá de que parecía adverso, parecía imposible, se hablaba de un milagro, Ecuador necesitaba ganar. Y el público respondió. La gente llegó con mucha alegría. Ayer, 15.000 ecuatorianos en Times Square, mostrando la bandera tricolor, una marea amarilla que se tomó el corazón de Nueva York. Y hoy, el aliento de los ecuatorianos se hizo sentir desde el primer minuto. Cayó el gol y la gente no abucheó al equipo, lo empujó hacia adelante. Así que, lo dije hace un momento, fútbol se cura con fútbol y este equipo seguirá trabajando de la misma manera, con la misma seriedad con la que lo venía haciendo, ahora con la tranquilidad del resultado y del primer objetivo conseguido. Y lo dijo Sebastián Becasese, esto recién empieza, nosotros vinimos a ganar, van a intentar llegar lo que más se pueda y esa que habían hecho, de cumplir con la mejor participación histórica de Ecuador. Ecuador ha hecho historia hoy. Bueno. Con eso nos despedimos. Estamos teniendo ciertos problemas de señal, Andrea, pero nos conectaremos más adelante con ustedes porque hay más información mundialista.
1: Es la alegría. Bueno, a estar atentos, no a descuidarnos, a ver los próximos encuentros. Más adelante vamos a establecer y retomar el contacto contigo, Luigi, para seguir hablando de este triunfo que hoy realmente nos alegra a todo un país.

0: El fenómeno que conquistó al Ecuador llegó a su gran final. El
1: terremoto. Venezuela devastada.
2: Bueno, otro de los acontecimientos, en cambio, tristes, dolorosos, situación difícil que vive Venezuela. Sin embargo, pues, para los ecuatorianos hoy ha sido algo extraordinariamente bueno. Los resultados del fútbol han sido, y por eso, pues, precisamente el presidente del Ecuador, que hizo, decretó feriado el día de mañana. Vamos a conocer y continuar con las informaciones en este espacio informativo a través de Panamericana y también enlazados con el noticiero.
3: Ha conmocionado al mundo entero porque Venezuela reporta 188 fallecidos y más de 1.500 personas ingresadas en hospitales tras los potentes sismos que sacudieron el norte de ese país la tarde de ayer. El desastre natural ha dejado impactantes imágenes y un panorama de destrucción en varios estados, principalmente en La Guaira. Merlis González con lo más reciente de esta tragedia.
4: Venezuela sufrió este miércoles uno de los peores desastres naturales de su historia. Dos terremotos registrados con apenas 39 segundos de diferencia sacudieron el norte del país, generando escenas de pánico. Para los residentes fue una experiencia aterradora. Aunque los terremotos tuvieron epicentro en el estado Yaracuy, en el centro occidente de Venezuela, sacudió gran parte del país. Sin embargo, las zonas más afectadas están en los estados Carabobo, Aragua, Miranda, Distrito Capital y La Guaira, considerado la zona cero por la magnitud del desastre.
5: Señores, el Playaté, Sol Marino, la segunda torre aquí.
4: Hubo desplome de estructuras, caída de escombros y grietas en viviendas, hoteles y centros comerciales. Hay escuelas destruidas, antenas y torres eléctricas caídas. En el canal venezolano de televisión también se reportaron daños. Parte del techo colapsó y un muro cayó sobre un vehículo. El gobierno ha demorado en dar reportes de la situación, pero esta tarde el presidente de la Asamblea Nacional, Jorge Rodríguez, dijo que las fuerzas de seguridad y organismos de rescate están trabajando al máximo, pero los daños son demasiado graves.
6: La infraestructura afectada o perdida corresponde a 250 edificios y principalmente estos edificios dañados o deteriorados. Ha ocurrido esa situación principalmente en el estado de La Guaira. 8 hospitales afectados, algunos han debido ser evacuados, 20 centros comerciales deteriorados, 68 obras de infraestructura dañada también, es decir, 346 obras de infraestructura en total dañadas.
4: Los damnificados ya superan los 3.000, pero aún hay zonas incomunicadas, por lo que la cifra de víctimas podría aumentar drásticamente.
3: Mientras las operaciones de rescate movilizan a centenares de personas en Venezuela, ciudadanos comunes y bomberos y funcionarios de protección civil atienden la emergencia, aunque hay zonas donde más de 12 horas después de la tragedia no llegaba ningún tipo de ayuda para localizar a las víctimas.
7: Por favor, esto es La Pastora, a una cuadra de Solo Parachoque. Necesitamos ambulancia, necesitamos ayuda. Por favor, la señora se le partió la pierna.
8: Los venezolanos están en una carrera contra el tiempo en la búsqueda de sobrevivientes. Desde la tarde y noche de ayer se registran escenas dramáticas.
9: Y vamos, miren, aquí están los compañeros, miren. Aquí acabamos de salvar un bebé.
10: ¡Dios es grande!
8: Primeras acciones fueron de los mismos residentes, personas que salieron a tiempo de casas y edificios o que estaban en la calle. La prioridad era localizar a gente atrapada entre escombros e intentar el rescate. Bajo los restos de esta propiedad había al menos 4 personas.
11: ¿Cómo te llamas, hermano?
12: Anthony. ¿El otro? Ramón. ¿Y el otro? Ari. Claro, ahí está una señora.
8: Los equipos de emergencia se sumaron en la búsqueda y salvamento. Los rescatados se cuentan por cientos. Esta mujer, aún en shock, fue sacada de los restos de un edificio derrumbado. Dice que se salvó al sujetarse del marco de la puerta. Bomberos, personal de protección civil y de las Fuerzas Armadas encabezan ahora las operaciones, pero gran parte del trabajo es manual ante las dificultades para conseguir y movilizar maquinaria. Pasa el tiempo, más cuerpos son recuperados en las zonas de desastre y mucha gente cae en la desesperación por la pérdida de amigos y familiares. Las primeras 72 horas son cruciales para encontrar más gente con vida. Las fallas de conexión a internet y la falta de energía eléctrica complican la comunicación mientras se espera la llegada de ayuda internacional, que ha empezado a organizarse para ir cuanto antes a Venezuela. Estados Unidos se ha comprometido a donar 100 millones de dólares a un fondo humanitario de Naciones Unidas y otros 50 millones a organizaciones de asistencia que ya operan en el país.
3: Y aunque Venezuela es una zona sísmica, los temblores de gran magnitud no son tan frecuentes. Los de este miércoles están entre los más fuertes de la historia. Algunos de los que se tienen registro son 26 de marzo de 1812 con una magnitud de 7.7. Los sectores afectados es Distrito Capital, Miranda, Mérida, Yaracuy y Táchira, con un saldo de 15.000 muertos. Ahora revisemos otro. El 28 de abril de 1894, con una magnitud de 7, el estado de Mérida fue afectado y el saldo fue de 350 muertos. Pero también el 29 de octubre de 1900, con una magnitud de 7.6, esto fue en Caracas, en La Guaira, donde actualmente también se registraron los dos terremotos, con un saldo de 100 fallecidos. Y el 29 de julio de 1967, ahí estamos viendo, con una magnitud de 6.7 en Caracas, La Guaira, con 236 fallecidos. También el 9 de julio de 1997, con una magnitud de 7 en Cariaco, en el estado Sucre, y el saldo de víctimas es de 73 fallecidos. Esto es el recorrido que hemos hecho de los sismos que se han registrado en Venezuela. Pero tras el terremoto que sacudió a ese país, decenas de ecuatorianos pasaron la noche en una iglesia convertida en albergue en Caracas, sin agua, sin colchones y con escasos alimentos. Hoy piden ayuda urgente. Merlin Ochoa informa que la Cancillería aún no registra ecuatorianos afectados.
13: Caracas, Venezuela, y la iglesia.
14: En el centro de Caracas, una iglesia evangélica de la comunidad quechua se ha convertido desde la noche del terremoto en refugio y centro de acopio para ecuatorianos con casas afectadas. El compatriota David Aquilema dice que los damnificados salieron la mañana de este jueves a remover escombros con la esperanza de recuperar sus pertenencias.
15: Aquí en la noche pasaron alrededor de unos 70, 80 personas. Y bueno, el transcurso del día fueron a sus casas a buscar sus cosas, actos personales o todo eso, y buscar comida.
14: Asegura que las fallas en internet y telefonía impiden conocer la magnitud de la emergencia. En la entrada de la iglesia onda una enorme bandera del Ecuador. En el interior, las bancas fueron reemplazadas por cartones y sábanas para dormir.
15: Sí, bueno, ahorita lo primordial es agua y también colchones para poder, porque hay mucha gente que está en la calle y no tienen con qué dormir.
16: Las ventanas se estremecían.
14: En otro sector de Caracas, el departamento de la ecuatoriana Mercy García se sacudió, pero no se desplomó.
16: Yo me agarré de una columna y todo, veía cuando todo se caía. Es horrible. El ruido que se siente en el piso, cómo se estremece.
14: Las relaciones diplomáticas entre Ecuador y Venezuela permanecen suspendidas desde abril de 2024, una situación que, según los propios migrantes, dificulta la respuesta y la asistencia para quienes hoy enfrentan esta emergencia.
15: Nosotros estamos aquí en Venezuela 2 años en el consulado y estamos en abandono total. Aquí hay más de 60.000 ecuatorianos.
14: Hasta el cierre de este informe, la Cancillería del Ecuador informó a Televistazo que no tenía reportes oficiales de ecuatorianos afectados por el terremoto. Organizaciones de migrantes estiman que cerca de 400.000 ecuatorianos residen en Venezuela. La Cancillería activó un protocolo de asistencia, habilitó una línea de WhatsApp y canaliza la atención consular a través del Consulado del Ecuador en Bogotá. La Cruz Roja Ecuatoriana también activó un número y un correo para ayudar a las familias que perdieron contacto con sus seres queridos.
15: Y bueno, tenían 7 años.

0: terribles cosas que pasan en la vida diaria, en este caso Venezuela, atravesando sus habitantes problemas difíciles como lo acabamos de ver en las noticias. Por otro lado también la emoción del fútbol, pero así estamos, unos contentos, otros tristes. Lo complicado para quienes están en Venezuela. Vamos ahora a hacer contacto con Quito para conocer novedades a través de la red Corape.
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3: y el país se integra. Jueves 25 de junio, comenzamos con la segunda emisión de Ecuador en Contacto. Karina Torres en el control de sonido y Fernanda Vera en los micrófonos, los acompañaremos en los próximos 30 minutos de noticias. Continúan los trabajos de limpieza en la vía Cuenca-Girón Pasaje, tras los deslizamientos registrados en la zona. En un comunicado, el gobierno explicó que se prevé habilitar el paso vehicular de manera controlada en aproximadamente 20 días. Después de esta noticia, vamos con los titulares de hoy. Asamblea investigará los patrimonios de alcaldes y prefectos de Ecuador. Promotores de la revocatoria contra Noboa cuestionan respaldos entregados al CNE. Venta de energía de Colombia a Ecuador podría estar condicionada por el alcance de su reserva, afirma experto.
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3: Comenzamos. La controversia en torno a los pedidos de revocatoria de mandato contra el presidente Daniel Noboa suma un nuevo capítulo. Mientras el mandatario aseguró haber entregado al Consejo Nacional Electoral más de 22 cajas con cerca de 14.000 documentos para desvirtuar las solicitudes impulsadas en su contra, el abogado Washington Andrade, uno de los promotores del proceso, cuestionó la validez de esa entrega. Escuchemos lo que dijo Andrade en el siguiente reporte de nuestra compañera Nicole Mendoza. 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
5: Y el país se integra. A través de un comunicado, el presidente Noboa informó sobre la entrega de más de 22 cajas con 14.000 documentos que aparentemente desestiman los pedidos de revocatoria de su mandato, los cuales han sido impulsados por el movimiento indígena, organizaciones sociales y sociedad civil. Sin embargo, el abogado Washington Andrade, en su calidad de promotor de esta acción, resaltó que solicitarán al Consejo Nacional Electoral una copia del acta entrega, ya que considera que fueron admitidos fuera de tiempo.
6: Es una posición extraoficial desde el punto de vista del trámite. ¿Por qué? Porque es la posición del gobierno, pero no necesariamente la que nos notifica debe notificarnos del Consejo Nacional Electoral. ¿Por qué? Porque primero hay que verificar que la contestación se haya presentado dentro del término. Ese es uno, porque si no, no tendría validez. En segundo lugar, nos ha llamado la atención, a pesar de que ya no es una sorpresa de que este gobierno se pronuncie en esa forma. Es un gobierno de cartón que se refiere a que ha presentado como pruebas cajas de cartón.
5: Agregó que en los documentos entregados por quienes forman parte de la plataforma Revóquese se establecen tres causales que respaldan la revocatoria de mandato.
6: Cumplimiento del plan de gobierno, que es una causal. Y la otra causal que establece la ley es el incumplimiento de funciones, que es jurídicamente diferente a la primera. Y la otra causal es la vulneración de derechos de participación de los ciudadanos por parte de las autoridades revocadas. Entonces, en este segmento vemos que incurren en una, es decir, anticipación y no un análisis para tratar de confundir a la gente, indicando de que el sustento de la causal de incumplimiento del plan de gobierno no está justificado, pero no se refieren a las otras causales.
5: Dentro del proceso, el abogado Andrade indicó que ahora el Consejo Nacional Electoral tendrá un tiempo establecido para analizar los respaldos entregados, tanto de los solicitantes como de la defensa del presidente Noboa.
6: Es decir, pasado de estos 7 días, con la contestación o sin ella, si se ha presentado dentro de término, como digo, tiene 15 días el Pleno para pronunciarse y resolver. Entonces tiene que resolver y tratarlo con conocimiento de causa, tienen que haber informes jurídicos en los cuales nosotros queremos participar, porque queremos saber el contenido.
5: Además de esclarecer que los pedidos de revocatoria que se han presentado en su contra no tienen validez, el presidente Noboa solicitó al Consejo Nacional Electoral desestimar las solicitudes presentadas. De aceptarse a trámite alguno de estos pedidos, los promotores tendrían que recolectar más de 2 millones de firmas, las cuales serán validadas, y de no haber inconvenientes, el Consejo Nacional Electoral deberá convocar a un referéndum de revocatoria del mandato. Reportó Nicole Mendoza, Corape Informa.
7: Y el país se integra. Muchísimas gracias, Nicole. En otras noticias, con 85 votos a favor, el Pleno de la Asamblea Nacional aprobó iniciar una fiscalización de las declaraciones patrimoniales de alcaldes y prefectos del país. Esto luego de revisar que en las 225 declaraciones de alcaldes y 23 de prefectos hay variaciones significativas de patrimonios. Los detalles de esta noticia en el siguiente reporte de nuestro compañero Rolando Goyes. 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
8: Y el país se integra. La Asamblea Nacional aprobó este 24 de junio de 2026 una resolución para fiscalizar las declaraciones patrimoniales de alcaldes y prefectos del país. La iniciativa obtuvo 85 votos y se basó en reportes periodísticos sobre los registros presentados ante la Contraloría General del Estado. Al respecto, el legislador Cristian Benavides señala que es dentro de la Comisión de Gobiernos Autónomos Descentralizados que se revisarán las declaraciones y cómo se incrementó o no los patrimonios.
9: Nosotros no vamos a ser de concejales, no vamos a revisar los procesos, no vamos a revisar si hicieron bien o mal su gestión. Eso nada tiene que ver, para eso está el Consejo Municipal. Nosotros lo que tenemos que hacer exclusivamente es verificar que el comportamiento de los recursos con los cuales iniciaron sea adecuado o sea racional en base a lo que tienen actualmente en sus cuentas. Pero, por ejemplo, es espeluznante ver, en noticias lo hemos chequeado, de que hay alcaldes a los que les creció sus patrimonios de una manera totalmente exponencial.
8: Según el debate legislativo, se revisaron 225 declaraciones de alcaldes y 23 de prefectos, constatando que en 79 casos hay variaciones patrimoniales.
9: Es importante verificar si de pronto ese patrimonio terminó en otros lugares como para tratar de ocultar ciertas evidencias, que es muy probable pase con ciertos prefectos o alcaldes en el país.
8: Por su parte, el legislador por ADN, Andrés Castillo, menciona que este examen especial que se hará a los patrimonios resulta importante a 5 meses de las elecciones seccionales, para luego no tener denuncias por enriquecimiento ilícito.
10: Si es que se vaya a llevar adelante ese proceso de control y fiscalización, en buena hora. Pero también esto tiene que prender una alerta para que la Contraloría busque otros mecanismos que permitan garantizar que, en efecto, los funcionarios públicos den a conocer al menos el monto de lo que tienen al momento de ingresar a sus cargos y el monto que tienen al momento de salir.
8: Ratifica que no es persecución política enfocada a futuros candidatos, sino lo que se busca es determinar de dónde proviene el dinero al iniciar y finalizar sus funciones.
10: No es un tema de persecución a personas. Aquí estamos persiguiendo delitos. Estamos persiguiendo infracciones. Lo que se persigue es justamente que aquellos que cumplen funciones públicas se apeguen lo más que se pueda a la normativa jurídica. Y si es que cometen infracciones, pues que respondan de esas infracciones.
8: La Comisión de Gobiernos Autónomos tendrá 90 días para emitir un informe y posterior debatirlo en el Pleno de la Asamblea. Reportó para Ecuador en Contacto, Rolando Goiz García. 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
7: Y el país se integra. Muchísimas gracias, Rolando. Cerramos este bloque de noticias contándoles que la madrugada de este jueves se realizó en Manabí el operativo denominado Digitador, una acción conjunta de la Policía Nacional y la Fiscalía que dejó 13 personas detenidas por una investigación relacionada con presuntos cobros irregulares en trámites de tránsito y matriculación vehicular. Según las autoridades, la estructura habría operado con funcionarios públicos y personas externas que supuestamente cobraban entre $100 y $150 para agilizar procesos como matrículas, licencias, traspasos y revisiones técnicas sin cumplir los procedimientos establecidos. El operativo incluyó 18 allanamientos en 3 cantones de la provincia, entre ellos 5 entidades públicas vinculadas a tránsito y movilidad. Entre los detenidos está la alcaldesa de Jipijapa, además de funcionarios y operadores relacionados con áreas de matriculación, revisión técnica vehicular y gestión de trámites. La investigación señala que estas presuntas actividades habrían generado un perjuicio al Estado de más de 5 millones de dólares. Durante los allanamientos se encontraron equipos tecnológicos, dispositivos electrónicos y dinero en efectivo que serán analizados dentro del proceso. Las autoridades informaron que la investigación inició en agosto de 2025 tras una denuncia ciudadana y continuará para determinar responsabilidades. Con esta noticia vamos a nuestra primera pausa. Sigan en sintonía de su radio comunitaria porque al regresar escucharemos a un experto sobre el tema energético y la posibilidad de volver a comprar electricidad a Colombia, que tiene un nuevo presidente electo.
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7: Regresamos. Una vez que el Consejo de Administración Legislativa calificara el pedido de juicio a Inés Manzano, desde la Revolución Ciudadana se aspira a que la exfuncionaria sea sancionada, pero además que el ministro Roberto Luque también sea llamado a comparecer por el caso Progen. Quienes se pronunciaron sobre el tema nos lo cuenta Rolando Goyes. Te escuchamos, Rolando. 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
8: Y el país se integra. El Consejo de Administración Legislativa CAL aprobó por unanimidad la noche de este 24 de junio el inicio del trámite de juicio político contra la ex ministra de Ambiente y Energía Inés Manzano por un presunto incumplimiento de funciones relacionadas con la crisis eléctrica y contratos estatales con Progen y ATM. Sobre esto, el legislador Héctor Rodríguez señaló que, aunque tarde, se dio paso al juicio contra la ex ministra.
15: La propia ciudadanía se ha encargado de empujar a Daniel Noboa a que dé un resultado de la fiscalización y que dé un resultado sobre la ejecución de lo que significa el ejercicio de justicia. Ahora, hay que recordar que la Fiscalía General del Estado está manejada por un acólito de Daniel Noboa, que los organismos judiciales están precisamente tomados por ADN en el Consejo de la Judicatura y que un año después todavía no se ve juicio.
8: Sostiene que ahora la Comisión de Fiscalización será la encargada de elaborar el informe para que posterior sea tratado con urgencia en el Pleno.
15: Aquí tienen que darle cuenta al país sobre la responsabilidad política. ¿Quién presionó? ¿Quién ordenó a sus asesores presionar a los administradores de contrato y a la Comisión Técnica para dar un informe favorable para el contrato de Progen? ¿Quién presionó para que salgan los contratos de ATM sin las garantías necesarias de cumplimiento? Eso es lo que se debe esclarecer. no una ruta del dinero chichigua ahí que nos quieren vender como el gran logro. Sí, ese es el 20%. ¿Y el resto? ¿Dónde están los 80 millones que se han malversado?
8: Por su parte, Franklin Samaniego exhorta a que el proceso no se detenga en la mesa legislativa y pueda ser resuelto directamente por el Pleno, si no se alcanzan las votaciones necesarias en los plazos previstos.
16: El tema de buscar la trazabilidad del dinero le corresponde a la Fiscalía. Pero ayer votamos a favor, porque estamos a favor de que se investigue este tema que lo venimos denunciando ya 2 años. El gobierno se ha visto cercado, se ha visto obligado por la ciudadanía y obligado por la presión política a poner este debate sobre la mesa.
8: Y agrega el legislador que esta aprobación deja al gobierno mal plantado, ya que fue una exministra que pudo haber causado uno de los desfalcos más grandes al Ecuador.
16: ¿Qué es lo que están haciendo? Alargando el tiempo para que a la ministra Manzano, y esto hay que alertar a la ciudadanía, dejarla en la impunidad y que pase el año y ya no sea sujeto de juicio político. Yo creo que eso es lo que habría que preguntarle al señor Torres y a la bancada del oficialismo que tanto quieren investigar.
8: Ahora, tras la aprobación del CAL, basada en un informe técnico jurídico de la Unidad Técnica Legislativa, la presidenta de la Asamblea Nacional, Michelle Mancheno, tiene un plazo de 3 días para remitir el expediente a la Comisión de Fiscalización y Control Político. Reportó para Ecuador en Contacto, Rolando Goiz García. 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
7: Y el país se integra. Muchísimas gracias, Rolando. Cambiamos de tema. Según el experto energético Fernando Salinas, la venta de energía de Colombia a Ecuador dependerá del alcance que tenga la reserva energética del país vecino. Hasta el momento se prevé que Colombia pueda aportar con 450 megavatios de energía a nuestro país antes de la época de estiaje. Escuchemos qué dijo el experto en el reporte de Nicole Mendoza. Corape informa.
5: Y el país se integra. El gobierno colombiano emitió una resolución tentativa en donde plantea reanudar las exportaciones de electricidad hacia Ecuador, lo cual implica que en los próximos meses el país podría recibir cerca de 400 megavatios, un valor significativo ante la situación energética en la cual se encuentra el Ecuador. Así lo expresó el experto energético Fernando Salinas.
17: Bueno, en nuestro país tiene, como les decía, una demanda de alrededor de 5.400 megavatios registrados ya en este año 2026. De eso, Colombia podría abastecer entre el 7 y el 10% de esa demanda, pero lo importante de la interconexión con Colombia es que en épocas de estiaje, es decir, cuando se reducen los niveles de pluviosidad en nuestras centrales hidroeléctricas, pues esta interconexión puede proveer, aparte de la energía, pues la demanda punta, puede abastecer la demanda punta entre las 19 y las 22 horas, que es algo muy importante y que hemos tenido problemas en los últimos meses, ¿no?, por este tipo de falencia.
5: Aclaró que el panorama para que se concrete esta venta dependerá de la reserva energética que disponga Colombia.
17: Actualmente está, digamos, abierta a un mix energético por parte de Colombia, incluido la hidroelectricidad, que es, digamos, el mayor componente de ese mix energético que proviene desde Colombia. Los precios actualmente son asequibles. Claro que si es que esto, digamos, migra este panorama hacia una escasez de energía hidroeléctrica, pues el costo de la energía también, en la medida que se incorporen fuentes de energía térmica, pues va a incrementarse un poco.
5: Agregó que esta resolución dispone un cambio en la forma que se realizará la exportación de energía.
17: Antes se hacía el intercambio de Colombia, estaba, digamos, limitado a transacciones horarias, ¿sí?, puntuales, del sistema colombiano hacia el sistema ecuatoriano, y ahora se abre la posibilidad para que agentes calificados de ambos sistemas importen y exporten energía en un mercado a plazos, es decir, a través de contratos bilaterales. Evidentemente, esto hace que la volatilidad de precios del mercado pues se reduzca.
5: Este documento, creado por el Ministerio de Minas de Colombia, estuvo en consulta pública hasta el 22 de junio y ahora se encuentra a la espera de una decisión definitiva del gobierno colombiano. No obstante, el experto advirtió que Ecuador aún deberá cubrir un déficit de 800 megavatios con generación eléctrica propia durante los siguientes 2 meses previos a la llegada del estiaje. Reportó Nicole Mendoza, Corape informa.
7: Y el país se integra. Muchísimas gracias, Nicole. Cerramos este segundo bloque de noticias con información de la Universidad Intercultural de las Nacionalidades y Pueblos Indígenas Amautaihuasi, que expresó su preocupación por la falta de transferencia oportuna de recursos presupuestarios necesarios para garantizar su funcionamiento durante el actual periodo fiscal. A través de un comunicado, la institución señaló que estos recursos son necesarios para sostener sus actividades académicas, administrativas, de investigación y vinculación con la comunidad. Frente a esta situación, Armando Muyolema, rector de la universidad, realizó un llamado a la comunidad universitaria y aseguró que la institución continuará con sus actividades.
18: Quiero hacer un llamado a la calma frente a información tergiversada que está circulando para que escuchen mi voz, no los rumores. Nuestra Universidad Amautaihuasi no se cierra. Las clases continúan, las admisiones continúan, el proceso académico continúa y seguimos trabajando para garantizar que así sea. Lo real es que el Estado no ha cumplido su obligación constitucional de transferirnos los recursos que por ley nos corresponden. Lo estamos enfrentando con acciones concretas, con sustento técnico, jurídico y con total transparencia. Este es el momento de la minga, del cuidado mutuo. Estamos defendiendo su derecho a estudiar.
7: Amautaihuasi reiteró que seguirá gestionando los recursos necesarios para garantizar la continuidad de sus actividades, defender el acceso a la educación superior intercultural y pidió a la comunidad universitaria informarse únicamente por sus canales oficiales. Antes de nuestra segunda pausa, les contamos que la mañana de hoy un artefacto explosivo fue encontrado en los exteriores del Complejo Judicial Norte en Quito. El área fue aislada y la policía desactivó el material de forma segura. Tras el hecho, el Consejo de la Judicatura anunció medidas para fortalecer la seguridad en las instalaciones judiciales. Ya volvemos.
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7: Estamos de vuelta y nos trasladamos a Cotopaxi con nuestra compañera Paulina Balseca desde Radio La Tacunga, quien nos cuenta más sobre el proyecto Modelo de Atención Integral en Contextos Educativos, MAICE, que busca fortalecer la promoción de la salud y prevenir problemas como la desnutrición infantil. Te escuchamos, Paulina. Corape informa. ¿Quién nos cuenta más sobre el proyecto Modelo de Atención Integral en Contextos Educativos, MAICE, que busca fortalecer la promoción de la salud y prevenir problemas como la desnutrición infantil? Te escuchamos, Paulina. Corape informa.
24: El Ecuador se integra. El Ministerio de Salud Pública impulsa el proyecto Modelo de Atención Integral en Contextos Educativos, MAICE, una estrategia que busca fortalecer la promoción de la salud y prevenir problemas como la desnutrición infantil. Así lo explicó el responsable de promoción de la salud en Sitios, Jorge Moncayo, quien dio a conocer que el programa se ejecuta antes de las vacaciones y este incluye capacitación a docentes, diagnóstico en los establecimientos educativos y actividades enfocadas a la alimentación saludable.
0: Ha sido muy importante y fundamental la aplicación de promoción de la salud, justamente no solo para realizar lo que es la educación en el tema de la población en todo sentido, en todo ámbito, ¿no?, sino que también en el tema de gestionar justamente con la ciudadanía. Lo que se ha hecho es una gestión con las autoridades, las cuales se han puesto de acuerdo y han dictado diferentes directrices. Luego de esto se realiza lo que es ya propiamente la capacitación, tanto del Ministerio de Educación al Ministerio de Salud, con

0: tema de rutas y protocolos para abordar los temas dentro de las instituciones educativas.
1: Estas acciones permiten detectar oportunamente el problema de salud y brindar seguimiento, sobre todo a los estudiantes.
0: Se ha podido capacitar a los profesores de las instituciones educativas, en este caso de SICCHOS. Luego de eso viene ya una ficha o un diagnóstico, porque previa a la realización de programas del Ministerio de Salud Pública, siempre debemos conocer mediante el diagnóstico los principales problemas que aquejan a cada sector, a cada territorio. En ese sentido, una vez que en cada escuelita, conjuntamente con los compañeros responsables de las unidades operativas de salud, se ha logrado identificar los principales problemas, se ha implementado ya en la tercera fase, que es justamente la implementación, luego de la planificación.
1: Como parte de la estrategia para combatir la desnutrición, también se promueve la implementación de huertos saludables comunitarios y familiares, donde se cultivan productos nutritivos.
0: Entonces, en ese sentido, los compañeros del Comité Local de Salud en algunas de las parroquias y aquí en específico en SICCHOS han logrado realizar una plantación bien grande en lo que es la producción propiamente de SICCHOS, como es el zapallo, el maíz, también lo que es la alberja, el fréjol y el morocho, entonces las habas inclusive. Entonces, una vez que se ha logrado cultivar la mitad de la producción, se ha logrado dar y tenemos informes y evidencias. Hemos llegado a aquella población, a aquellas familias en donde, como usted manifiesta, tienen algún grado de desnutrición.
1: Parte de esta producción es destinada a familias vulnerables, complementando así la entrega de micronutrientes y talleres para padres, reportó Paulina Balseca, Corape Informa.
2: Y el país se integra. Muchísimas gracias a nuestra compañera Paulina Balseca. En las comunidades rurales de la provincia de Cotopaxi, la migración de los habitantes del campo hacia la ciudad se incrementa, y uno de los elementos es el abandono de tierras productivas. Escuchemos el testimonio de uno de los moradores del cantón SICCHOS en el siguiente resumen de la red Quichua Corape.
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4: Jóvenes comenzó a estudiar y a profesionalización, ya comenzó a salir de la comuna, ya entró a las ciudades, estudiar y trabajar, y la comuna Pilabuchén se encuentra vacías casi. Son los terrenos botados, casi los mayores que existimos, casi unos 30 personas, más antes eran cerca de 800 personas. Ahora creo que vamos a vivir 40 o máximo 50 personas, no más.
5: Migración afectó mucho a la comunidad.
4: Sí, migración ha afectado mucho a la comunidad.
5: ¿Cuánta gente vive en la comunidad?
4: En la comunidad de Pilabuchén creo que vivimos ahora casita, creo que 30, 35 casitas. Solo mayorcito que vivimos, hay 2, 3 personas, creo que hay, no pasa de 100.
5: ¿Pero ellos dedican a lo que es agricultura, ganadería?
4: Los mayores dedicamos en trabajos pequeños, cuidados de animales como cuyes, gallinas, unos 4, 5 borreguitos, 1, 2, 3 así ganados. Es la edad ya avanzada. Algunos son 60, 70, 80 años, ya no. Jóvenes que regresen para producir, el terreno está botado ahí, todito, no hay más. Terrenos sí hay, terrenos productivos, pero no hay quien trabajar, quien hace nada. Ahorita solamente siembra solo de chochos. No hay más, papa no sembraron, maíz un poco sembraron, más lechochos porque es un poco económico y menos de trabajo. Ya no hay como antes, como vamos a trabajar.
5: ¿Está en riesgo la comunidad?
4: Escuela misma, antes era ciento pasado, los alumnos era, hemos trabajado con pasado. Ahorita creo que hay 15 o 16 alumnos.
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2: Tiempo de la información mundialista. Y para eso, damos la bienvenida a nuestro compañero Rolando Goyes, quien nos cuenta las novedades de este Mundial 2026. Rolando, ayer se definieron los primeros clasificados a la siguiente ronda y entre ellos hay uno que pasa sin haber perdido ningún partido. Cuéntanos.
6: Fernanda, ¿cómo estás? Sí, la Copa del Mundo de la FIFA 2026 cerró este 24 de junio, una fecha clave de fase de grupos con 6 partidos que dejaron clasificaciones confirmadas, eliminaciones y varios nombres propios que marcan la jornada. México, Suiza y Brasil terminaron como líderes de sus sectores, mientras que Sudáfrica, Canadá y Marruecos también aseguraron su presencia en la siguiente ronda. En el grupo A, México ratificó su gran momento al vencer 3-0 a República Checa, resultado con el cual se cerró una fase de grupos perfecta y sin recibir goles. En el otro encuentro del sector, Sudáfrica hizo historia al derrotar 1-0 a Corea del Sur y conseguir su clasificación a la siguiente ronda, dejando fuera al conjunto asiático. Los resultados de este 24 de junio fueron México 3, República Checa 0, Sudáfrica 1, Corea del Sur 0, Suiza 2, Canadá 1, Bosnia y Herzegovina 3 y Qatar 1, Brasil 3 y Escocia 0, Marruecos 4 versus 2 goles de Haití. Con estos marcadores, el Mundial entra en una etapa cada vez más intensa, donde cada gol puede definir el camino hacia los 16avos de final. Nosotros les estaremos contando mañana, en cambio, qué pasó con la selección ecuatoriana de fútbol, el análisis y también las reacciones después del partido.
7: Tenemos ya las 20 horas con 5 minutos. Bueno, mañana informarán ustedes, hoy todo el mundo sabemos ya el triunfo de la tricolor ganando 2-1 a Alemania. Y con esto cerramos el radar de noticias. Viene un espacio contratado. Muchas gracias. Que pasen muy bien. Hasta mañana. Recuerden, clases también se suspende. La ministra de Educación dijo que no hay clase mañana. Hay vacaciones y hay que celebrarlo. No queda más, dice por acá. ¿No es cierto? Es feriado el día de mañana. Hasta pronto.

0: En tu radio Panamericana son las 20 horas, 7 minutos.
1: Ya me voy, güey, dame mis llaves.
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1: José Gregorio, luz entre sombras, guía de los desamparados. Con manos que sanan y corazón que acoge, transforma la aflicción en esperanza. En los callejones olvidados, su presencia es promesa de alivio. Sus palabras, bálsamo para el alma herida. Sus acciones, puentes hacia un mañana mejor. En su humildad, hallamos grandeza. En su entrega, fortaleza. Entre necesidades y desafíos, él se erige como un faro de solidaridad. Con cada gesto, cada sonrisa, José Gregorio teje un tejido de dignidad y justicia para los menos privilegiados. En su amor, encontramos redención. En los rincones más remotos del mundo, donde la desesperanza parece reinar, emerge un rayo de luz. El hermanito Gregorio. Su labor trasciende fronteras, alcanzando a los más necesitados con sus manos hábiles y su corazón generoso. Desde los campos de refugiados hasta los barrios marginales, su presencia es sinónimo de esperanza y sanación. Con destreza quirúrgica y un espíritu inquebrantable, opera no solo cuerpos, sino también las almas de aquellos que han sido olvidados por la sociedad. Cada incisión es un acto de amor, cada sutura una promesa de un mañana mejor. A través de su incansable labor, el hermanito Gregorio inspira no solo fe en su persona, sino también en la capacidad del ser humano para hacer el bien. Su legado se extiende como un río de compasión que nutre la tierra árida de la desigualdad. Que su ejemplo nos impulse a creer en la fuerza transformadora del altruismo y a unirnos en la noble causa de aliviar el sufrimiento de nuestros hermanos más vulnerables.
2: Una vez un caballo estaba amarrado y se jaloneaba para soltarse, y vino un demonio y lo soltó. El caballo se metió en la finca de un campesino y comenzó a comerse la siembra. El dueño de la finca se enojó, tomó su rifle y mató al caballo. Entonces el dueño del caballo también se enojó, tomó su rifle por venganza y mató al dueño de la finca. Después, la mujer del dueño de la finca lo vio y mató al dueño del caballo. Entonces, el hijo del dueño del caballo se enfureció fuertemente y mató a la mujer del dueño de la finca. Los vecinos, enardecidos, mataron al muchacho y quemaron su casa. Entonces, le preguntaron al demonio, ¿por qué hiciste todo eso? El demonio respondió, yo solo solté al caballo. Fin. Moraleja, el diablo hace cosas simples porque sabe que la maldad está en nuestros corazones y nosotros solitos hacemos el resto. Por eso es bueno pensar antes de actuar. No sea que una cosa sin importancia cause mucho daño. Recuerden, la palabra tiene poder para dar vida y para dar muerte, para bendecir o para maldecir. Piensa antes de actuar. Piensa antes de hablar. La muerte y la vida están en el poder de la lengua, y el que la ama comerá de sus frutos.
3: Gracias a nuestro Padre amado. Aquí, el hermanito Gregorio, poniendo este mensaje esta reflexión, esta ayuda, para que así llegue al oído, a la mente, al corazón. Todas las familias que están pendientes de este su programa, Caravana de Sanación, lo invitamos a que nos escuche en la mañana y nos escuche en la noche, detenidamente. Estamos muy conscientes y muy seguros que usted va a encontrar, aunque sea una palabra, en este programa que le lleve a ser una mejor persona, humanitario, solidario, cariñoso, caritativo, a mano abierta. Porque recuerde que Dios lo va a dar el doble. Si hoy usted brinda un vaso de agua, un plato de comida, ayuda al prójimo, recuerde que Dios nos recompensa, quizás no en nosotros, en nuestra pareja, en nuestros hijos, en nuestros nietos, en la propia familia. Mi querida familia, un millón de gracias a todas las personas que en estos momentos nos están llamando, nos están escribiendo, nos están mensajeando de distintas partes del Ecuador y del mundo entero, porque hoy estamos enlazados, hoy estamos encadenados a través de 15 emisoras, emisoras de Azogues, emisoras del Cañar, de Cuenca, de Loja, emisoras de acá, de la costa, y para nosotros es una alegría llegar y siempre poner la ayuda, mi querida familia, y lo que es más importante también, hacerle la invitación a que usted participe de este programa, como la gente lo viene haciendo, a través de un mensaje de texto, a través de un WhatsApp, a través de una llamada telefónica. Recuerde que el hermano Gregorio está para ayudar a todas las personas, y si usted se ha decidido a visitarnos, venga al altar, venga a la capilla, venga al monasterio, sea tratado, sea sanado, sea liberado, sea operado, haga que su vida cambie, salga de la miseria, salga de la pobreza. Hoy hay secretos, hoy hay ventajas. Nosotros, a través de una mesada, a través de un florecimiento, a través de una infusión de manos, a través de nuestros dones, secretos, misterios, vamos a ayudarle, como estamos ayudando a todas las personas. 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Hoy nos llegaron a visitar esta semana, ¿cuánta gente? Y acá de la costa, de Morona, Santiago. ¿Cuánta gente de acá del Oro? ¿Cuánta gente de Machala? Dios le pague a la gente que está viniendo de la provincia de La Suay, a la gente que está viniendo de la provincia de Chimborazo. 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Usted está en otro país, usted quiere una ayuda inmediata, está sin trabajo, está endeudado, está enfermo, está perdiendo a su pareja, está perdiendo a sus hijos, no sabe qué hacer, su vida es un infierno, está enfermo, está enferma. 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Acá en esta parte de Jima, quiero recordarle a mi querido amigo Juan. Usted me visitó la otra semana, me trajo un poquito de tierra, que porque sus animalitos se están muriendo, pero usted no me cuenta, usted no me conversa, que ahí usted siempre en su terrenito usted encuentra cabos de velas, encuentra animales, gatos negros muertos, usted encuentra frascos de orinas y pedazos de fotografías y tantas cosas más. Mi amigo, le voy a hablar con las máximas de las verdades ante miles y millones de personas que nos están escuchando. Caravana de Sanación, el programa del hermanito Gregorio. Aquí estamos en vivo. Vea, mi amigo, escúcheme bien. Usted es un hombre de la religión evangélica. Yo respeto su religión, respeto su credo. Yo no soy aquí para juzgar a nadie. Pero al ver tanta desgracia, usted me envía esto. Y le voy a decir que su propia hermana Sara, esta mujer que toda la vida la ha tenido envidia, que se está valiendo de cosas malas. Por eso usted perdió a su mujer. Por eso usted, hermano, cada día que pasa, usted está más en la miseria. Venga al altar, todo lo que yo le digo, le voy a demostrar y le voy a ayudar. Voy a levantarle de donde usted está. Voy a hacerle que sea el hombre triunfador, el hombre ganador que antes lo fue. Mi amigo, venga al altar. 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Queremos levantarle a través de la estaca protectora.

0: 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suerte en el amor, por qué en este momento usted está endeudado, sin trabajo, debe al uno, debe al otro, por qué en estos momentos todo lo que usted construyó con cuánto amor se está yendo a pique, se está yendo ya a la basura, vulgarmente, como dice. Entonces el hermano Gregorio lo va a ayudar, el hermano Gregorio lo va a dar la mano, no lo dude más, no piense más. Ya ha comprobado que sufriendo, que llorando, que botando lágrimas, que peleando con el perro, que peleando con la pareja, con los hijos, no saca nada. 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

escogiste el camino de la separación, y tú no sabes cómo eso afecta a mi corazón. 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

nunca sentiré lo mismo con otras mujeres. Dios me creó para quererte a ti. 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

ser humano como los demás seres. 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

0: En tu radio Panamericana son las 23 horas 32 minutos.
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0: En tu Radio Panamericana, la 1:33.
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0: En tu radio Panamericana son las 2 horas 32 minutos.
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0: En tu radio panamericana son las 4 horas 31 minutos.
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0: Aló.
1: Aló.
0: Aló.
1: Con la amiga que conocí ayer, por favor.
0: ¿Con quién?
1: Dije con la amiga que conocí ayer, por favor.
0: Estúpido imbécil. Ella es mía. 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
1: Por Dios, no puede.

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0: Con la bendición de Dios, recemos por aquellos niños abandonados que duermen bajo los portales de una casa. Y aquel hombre que está pagando una condena por un delito que jamás cometió en su vida. Y también por aquella señorita que va llevando caminos equivocados, vendiendo su cuerpo a cualquier precio. Por el enfermo que sufre sin remedio humano. Por todos ellos, elevemos esta oración. Padre eterno, pronuncio tu nombre para que por tu gracia permitas a tu Hijo, el Cristo de la salud, que intervenga por nosotros. En este momento, o cuando parezca que estamos en peligro, hágase tu santa voluntad y concédenos el pan de cada día. Señor, libéranos del fango, líbranos de las enfermedades. Sana mi cuerpo, Señor. Permíteme compartir tu amor para estar conmigo mismo, contigo y con quienes me rodean. Oh Padre eterno, tú sabes mis problemas, conoces mis necesidades. Apiádate de nosotros, milagroso Cristo de la salud. Amén.
1: Sean bienvenidos y bienvenidas a este su programa de cada mañana y de cada noche. Esto es Caravana de Sanación, el programa de el hermanito Gregorio. Aquí estamos, siempre como siempre, en vivo y en directo, a través de los micrófonos de estas hermanas emisoras, hoy enlazados, encadenados, a través de 15 emisoras. Y llegamos a la costa, llegamos a la sierra, llegamos al oriente, llegamos a una gran parte de Colombia, llegamos a una gran parte del Perú. Estamos llegando a Galápagos y a través del internet. Hoy hay hermanos inmigrantes ecuatorianos que nos están escuchando acá en esta parte de Alabama. Nos están escuchando en Nueva Jersey, en Nueva York. Nos están escuchando en Nuevo México. Y me dicen, hermanito, Dios le pague por la sanación, por el secreto, por la contra, por los baños que usted me envió. Gracias por el aceite. Gracias por la mesada. Ahora estoy con mis hijos. Mis hijos llegaron. Mi pareja ha llegado. Tengo mi casita, tengo mi carrito. 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Dios está obrando a través del hermano Gregorio. Y el hermanito Gregorio va a poner su mano sobre esa llaga, sobre ese tumor, sobre ese cáncer. El hermanito Gregorio va a hacer que usted recupere todo lo que ha perdido. 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Gracias a la gente que nos está visitando de Loja. 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Usted está viviendo en ese hogar, pero está lleno de conflictos, de peleas. Está perdiendo el amor de su pareja, pero usted no quiere perderle. Entonces, hora que venga ya. ¿Qué está esperando usted? ¿Usted está esperando que en ese hogar haya muerte, sangre, desgracia, desdicha, infelicidad? ¿Qué está esperando usted? ¿Que el doctor le diga tiene un tumor, tiene cáncer? Usted está esperando orinar, vomitar sangre. Es hora de que usted venga, es hora de que llegue. 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Quiero recordarle a mi querida doña Julia. Usted es de acá de Sinancay. Amiga, usted me visitó hace un mes. Yo le dije que venga urgente. Que su marido, si tiene remedio, escúcheme, él va a ser operado, él va a volver a caminar, pero usted no lo hace porque usted en verdad más confía en sus hijos, pero librando de sus hijos. Muchos de los hijos a veces queremos que el padre o la madre se muera, a veces para heredar el burrito viejo que tenemos o el terrenito. Señora, usted ha vivido por sus hijos, ahora viva por usted y por su marido. Porque mañana más tarde su marido, cuando vuelva él a ser una persona sana, a caminar, él le va a ver, él le va a cuidar. Él es un buen esposo, él ha sido un buen hombre. Él ha dado lo mejor para los hijos. Pero qué pena que hoy los hijos no le tienen ese amor, ese cariño, ese afecto. Venga, tráigalo al altar. Yo lo voy a poner bien en 15 días. Y él nos va a venir a agradecer en estas emisoras, en estos micrófonos. Como la gente nos está contando hoy la fe, los milagros. La fe, la devoción, porque el hermanito Gregorio ayuda para toda la vida. 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
0: Hoy tenemos aquí a otra persona que viene a dejar sus palabras de testimonio en agradecimiento al hermanito Gregorio y a la confraternidad gregoriana.
2: Mi nombre es Diego. No estoy arrepentido de haberlos conocido. Estoy satisfactoriamente contento y doy gracias a Dios. Y con la fe que me he puesto ante Dios, he salido adelante y ahora estoy feliz. Por eso a todos los que me escuchan, Tengan fe, que la fe mueve montañas. Tuve unas cosas que hace mucho tiempo que no supe que eran las que yo tenía dentro, y ahora que me salió todo eso, me doy cuenta que ahora estoy feliz, libre de todo eso, de todo ese peso que tuve, y para que me tuviera obstáculos tan grandes que no podía yo vencerlos. Y gracias al hermano Gregorio pude vencer esas barreras.
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1: Voz de alerta a la gente que no puede ver, que no puede caminar, que está cansada de gastar dinero, que está cansado de tomar remedios, que ha buscado curanderos, hierbateros, chamanes, le han hecho perder la fe, ya no sabe qué remedio tomar, ya la propia pareja le coge odio, los hijos lo han abandonado. La última carta es del hermano Gregorio. 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

0: tengo otro mensaje. Este mensaje dice: hermanitos, yo les estoy escuchando siempre y siempre a ustedes sus bonitos programas que usted da en la radio. Soy de Pintal. Gracias a la gente que nos está escuchando acá en esta parte de Pintal. Dice: hermanitos, por favor, denme una orientación. Estoy saliendo con una mujer mayor que mí. Ella dice que me quiere, pero que le firme unos papeles para hacer un préstamo. Viviré eternamente agradecido. Gracias. Mi buen amigo Luis, su apellido lo dejo en reserva. El amor no tiene que ser materialista. El amor tiene que ser puro y limpio, que nazca del hombre y de la mujer. Esta mujer es una mujer materialista. Ella tiene su marido, ella tiene sus hijos. Mi amigo, no con esto usted se va a echar a morir. Aléjese y venga al altar. Nosotros, a través de nuestros dones secretos, vamos a ayudarle a que usted encuentre una buena mujer de corazón limpia, que le quiera, que le estime, que le respete, que le valore, que le acepte para toda la vida, porque el amor es para toda la vida. Amigo, venga, nosotros vamos a ponerle un buen don, un buen secreto, vamos a ponerle un arma, y en algún momento usted nos va a venir a agradecer cuando encuentre una mujer y usted sea feliz para el resto de su vida. 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
1: 0 en FM Panamericana son exactamente las 6:30.

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Aquí estamos en acción, señoras y señores. Mañana de viernes 26 de julio. Buenos días. Buenos días, buenos días, buenos días, ecuatorianos. Oyentes de la 893 FM Stereo en esta mañana. Haciendo sufrir a los madrugadores. 6:37 minutos del día. Hoy es feriado, no hay camello. Ahí están estiradas las piernas, durmiendo, no se preocupe. Ahora vamos a ver cómo se aplica esto el día de hoy, ¿eh? Todo estaba planificado, pero vamos a ver. Bienvenidos, bienvenidas, son ya las 6 de la mañana, 37 minutos. Vamos con chicha y nada más. Bienvenidos una vez más. Interactúe conmigo a través del 072-434-1409-095-898-7769 099-300-5525. Nuestro WhatsApp en la línea, ahí está, 095-898-7769. Facebook como Ángel Polivio Ordóñez o como Radio Panamericano 893. Está la buena música en esta mañana. Bien.

0: Y avanzamos la mañana en este nuevo día. Estamos siendo a 6 de la mañana, 52 minutos. ¿Cómo está la gente? ¿Cómo están celebrando? Algunos celebrando el triunfo. Dice, hoy hay vacación, feriado por el motivo del triunfo de la selección. También están cuestionando. El país necesita trabajar más, no tener vacaciones. ¿Qué dicen? ¿Qué opinan ustedes también? Porque así somos los ecuatorianos, decía un señor. No hay tusa que me apriete, Sí, palo porque bogas, palo porque no bogas. Pero bueno, ¿qué opinan ustedes? Muchos de nosotros laboraremos normalmente, Otros posiblemente acaten la norma, ¿no? Pero lo bueno que fue es una sorpresa para los ecuatorianos de haber tenido estos resultados en el fútbol. Porque yo sí estuve diciendo, no son pues señores aprendices, no son pues un nivel de provincia, no estamos a nivel nacional. Estamos a nivel mundial. Y ganar a una Alemania que fue campeón del mundo hace algunos tiempos, mucha significa bastante, ¿no? Y eso nos sorprendió para muchas personas de allí, seguramente.
1: Con Ricardo, Raúl.
0: Así que vamos entonces a seguir a ver qué dice la tabla de posiciones. Más adelante conoceremos también algunas novedades.
1: Sí, señor.
0: Cómo vivía el fútbol, cómo lo sentían, cómo lo disfrutaban los ecuatorianos. Tremendamente alegres, felices, motivados, ¿por qué no? Efectivamente era todo hermoso de ver, de sentir, de escuchar las reacciones. Todo el mundo compartiendo, todo el mundo disfrutando la alegría.
2: Ahí está Pedro Vite para mover en 51-30. Está por terminar el partido. Ecuador está consiguiendo la clasificación. Esta que había sido cuesta arriba por todo lo que se ha dicho. Nos gusta venir de abajo y sabemos cómo levantarnos por todos estos ecuatorianos que han llegado.
0: Bueno, y así eso lo que más o menos los comentarios. El cierre del partido encontró una selección aplomada y a un estadio que se caía de la emoción. Y de paso el equipo demostró por qué es lo mejor de defensa sudamericana. Y aquí es donde nos acordamos de nuestros efectos, los que están cerca y los que a los que tenemos presentes en la distancia. Pero festejamos por ellos también. La tribu nos junta, incluso en la mala, nos acerca a nuestra tierra, más allá del fútbol. Cada canto del himno en el Mundial lo llevaremos guardado para siempre. Felicitaciones a nuestros muchachos profesionales que saben levantarse en los difíciles momentos porque tienen talento, tienen experiencia, tienen jerarquía. Sí, ahí estuvo la tribu, entonces escuchemos parte de este gran comentarista como es Alfonso Lazo.
2: Estados Unidos, el balón es de Pervis, la está jugando ahora con Gonzalo y el balón se pierde fuera, nuevo lateral, el palo, ganó Ecuador, ganó Ecuador, amigos, el Nueva York New Jersey acaba de ganar la selección ecuatoriana de fútbol. Esta vez fue con fútbol, fue con decisión, con valentía y por todos estos ecuatorianos que habían gritado, que habían cantado el himno en Filadelfia, en Kansas y acá también, 60.000 en cada lado, estos corazones ecuatorianos que han representado.
0: La emoción de Alfonso Lazo en la animación del evento, a la culminación del partido. Chévere, ¿no? Lo vivimos todos con emoción. Así, en algunos lugares como La Potranca, se paralizó el transporte para ver ahí la gente del fútbol. No importa el viaje, pero hay que verlo, hay que verlo, hay que sentirlo y hay que vibrarlo. Vamos con la música en la parte final. Despidiendo Despertar Ecuatoriano, damas y caballeros. Recuerden, hoy no hay trabajo. El ministro de Educación, no, la ministra dijo que también es feriado. Ahí estamos, ya volvemos nosotros con el radar informativo.

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0: Amables oyentes, les damos la cordial bienvenida en esta mañana de viernes 26 de junio. Son las 7 de la mañana con 3 minutos. Aquí iniciamos el radar informativo. Las noticias bastante destacadas en algunos momentos. Consultan aquí, ya se juegan sobre el Mundial. Estados Unidos, Canadá y México son con o fueron anfitriones de la Copa Primera del Mundo. Bueno, vamos entonces el 11 de junio, 12 de junio, bueno, por ahí vienen ya, se dio a conocer todo el historial y ya se viene jugando. Y los resultados los pudimos ver hacer a Ecuador historia ayer, que venció a Alemania para asegurar su lugar en los 16avos de final. Con gol de Gonzalo Plata a los 77 minutos, Alemania mantiene el primer lugar del grupo y los de la Conmebol obtienen su boleto como tercer lugar en la primera victoria de Ecuador sobre Alemania. Atención, las 7 de la mañana, 5 minutos, 7 de la mañana con 5 minutos y hoy 26 de junio se celebra el Día Internacional de la Lucha contra el Uso Indebido y el Tráfico Ilícito de Drogas. Y también es el Día Internacional en Apoyo a las Víctimas de la Tortura. Y a nivel del Santoral Católico, este día se conmemora principalmente a San José María Escrivá de Balaguer. Así que eso es lo que se tiene en el calendario para hoy. 7 de la mañana con 6 minutos. Con este pensamiento iniciamos el día de hoy. El más terrible de todos los sentimientos es el sentimiento de tener la esperanza muerta. Y así iniciamos. Atención, 7 de la mañana con 6 minutos. El rival de Ecuador en los 16avos del final del Mundial 2026 se le conocerá una vez que termine la fase de grupos, es decir, este sábado 27 de junio, mañana, porque necesita saber la posición en la que queda cada selección. Entre sus posibles rivales están México, que enfrenta al tercer grupo de C, en el que está Ecuador, FHI, otro puede ser Inglaterra, en caso de que queda primero en el grupo L, otra opción Estados Unidos, en caso de que se imponga el grupo D, también podría ser Colombia, si logra el primer puesto del grupo K, que lo disputa con Portugal. Pero, ¿cómo se define el rival? El lugar que ocupa Ecuador entre las 8 mejores terceras selecciones no influye, lo que realmente determina el emparejamiento es de que como grupos provienen esos 8 clasificados. Una vez que se completa esa lista, la FIFA aplica automáticamente una de las combinaciones establecidas en su tabla oficial para definir los cruces de 16 o los 16avos de final. Grupo A, México versus grupo C, puede ser el E, el H, el I y el F. El grupo de Inglaterra gana a Croacia y a Panamá versus tercer grupo. El grupo de Estados Unidos, grupo F, grupo E, grupo B, grupo I, J y un grupo G. Tenemos Egipto, Irán, Bélgica, Nueva Zelanda versus grupo A, E, H, I, J. Grupo B, Suiza versus 3, grupo F, F, G, E, I y J. Y el grupo K, Colombia, Portugal, Congo más bien, Uzbekistán. Aquí sería el grupo D, E, I, J, L. Esperemos a ver entonces los partidos finales que van jugando y cómo se va a ir ubicando, cómo se van a ir ubicando ya los equipos y cuáles serán los rivales que vienen a continuación. Son ya las 7 de la mañana con 8 minutos. Vamos ahora sí con el enlace con Cuenca, donde nos vamos primero para conocer qué novedades están allá. De pronto laboran, no laboran, ¿qué es lo que dice? ¿Qué pasa?
1: Aparentemente está para la siguiente ronda, pero tendría que esperar un poquito para que se ratifique. Aunque hay quienes dicen estadísticamente que el 99.9% ya Paraguay está clasificado, con 4 y -2. Yo también diría que es así. Con 4 puntos se clasifica, pero tiene -2. Hay otras selecciones que están en esa batalla. Croacia, que puede clasificar directamente, no como mejor tercero, tiene 3 puntos. Corea del Sur, que ya se quedó con 3 puntos, Croacia le queda un partido. El conjunto croata tendrá que rivalizar en su grupo y se juega el día de hoy su compromiso. Ya les vamos a decir cuáles son los partidos para hoy. Argelia, que tiene 3 puntos de falta a jugar y estos jugarán mañana. Escocia, que se quedó con 3, ellos ya jugaron, ante los brasileños perdieron, ellos están ahí esperando. La selección de Cabo Verde, que tiene 2 puntos, podría sumar 5, y a ver qué pasa en su grupo, si es que empata podría sumar 3. En fin, Bélgica lo propio, República Democrática del Congo lo propio, y Senegal, que tiene una posibilidad muy remota, pero posibilidad al fin dentro de todo esto. Así es que eso es lo que se está manejando, amigos, como posibilidades. Y esa es la tabla en la que estamos viendo. Para hoy los partidos, los compromisos de del Campeonato del Mundo son los siguientes, empezando por un partidazo que promete estar espectacular, ojalá que así sea. Noruega frente a Francia, duelos, un solo duelo, en la delantera sobre todo, duelo entre Kylian Mbappé de Francia y Erling Haaland de Noruega, los vikingos noruegos frente a los franceses, 14 horas, a la misma hora Senegal frente a Irak por el mismo grupo, luego a las 7 de la noche, Uruguay-España, otro partidazo, y Cabo Verde frente a Arabia Saudita, y finalmente a las 10 de la noche, Egipto con Irán y Nueva Zelanda con Bélgica, los partidos para el día de hoy del Mundial, que está llegando a su parte final en la fase de grupos. Los 16avos de final ya arrancan el próximo día domingo, que tendrá pues un solo partido el próximo día domingo dentro de los partidos del Mundial, a las 14 horas, Sudáfrica con Canadá, partido que se desarrollará en Los Ángeles, en el SoFi Stadium, con capacidad para 70.000 espectadores. Y ya el día de hoy tendremos clara la situación, cómo van conformándose los grupos y los 16avos de final, que es una nueva instancia en una nueva modalidad del Campeonato del Mundo. Son las 7:11, 7:11. Estamos en micrófono abierto, el espacio de la comunidad, y vamos a saludar con Luna. A propósito, hay otro partido que ya está definido, y es el próximo día lunes a las 20 horas, entre Países Bajos y Marruecos. Partidazo de 16avos de final. Son llaves que se van ya armando, y como les decíamos, pues Ecuador está a la espera de saber cuál es su rival. Otro partido que se jugará el 1 de julio es entre Estados Unidos y Bosnia y Herzegovina. Será a las 7 de la noche, Estados Unidos, Bosnia y Herzegovina. Y el resto de llaves todavía no están definidas. Tendrán que esperarse los partidos que se van a jugar entre hoy y el día de mañana. 7:11, saludamos a Luna, que está con la piel de la tri, con la piel de la selección. Disfrutó el partido. Luna, ¿qué tal? Bienvenida. Muy buenos días.
2: Muy buenos días, Juan Pablo. Un saludo a todos. Recordamos nuestras palabras hace exactamente 24 horas cuando Juan Pablo me preguntó, ¿está decepcionada? Y yo le dije, no estoy decepcionada.
1: Está con esperanza.
2: Estoy con los pies en la tierra y con esperanza despierta. Así que qué lindo que ese sentimiento de esperanza se convirtió en una realidad ayer. Creo que ese gol de inicio de Alemania fue como
1: un balde de agua fría.
2: O más que nada una profecía cumplida, ¿me entiende? Así como decir, bueno, esto era lo que iba a pasar, ¿no? Sentíamos que iba a pasar luego de cómo Alemania le goleó a Curazao.
1: Yo le cuento, ¿no?, que no me esperaba un gol tempranero
2: tan
1: de Alemania.
2: Rápido.
1: Sí, tan rápido. A mí me bajó, bueno, me bajoneó.
2: Ya, pues así tremendo. Como decir, bueno, ya chao, Mundial,
1: claro,
2: ¿no?
1: Claro.
2: Y ese sentimiento que luego a lo largo del partido fue cambiando y convirtiéndose en una victoria, es un sentimiento que quizás como ecuatorianos lo conocemos de otras veces, como con Daniel Pintado, con Messi Dajomes, con estas personas increíbles, atletas que nos han dado tantas felicidades. Y muchas veces en la lucha diaria, siendo un país que está en el centro del mundo, tantas cosas son difíciles para nosotros, nuestros amigos y del exterior, que son migrantes, lo saben muy bien, saben lo difícil que es ser ecuatoriano. Y bueno, ayer fue un día de muchos sentimientos y compartidos, luego salir a las calles y ver los carros, la gente celebrando, todas las personas celebraban lo mismo. Sin duda nos llenó de sentimiento, fue un día muy bello para ser ecuatorianos y que nos recuerda, y de aquí para siempre, que incluso en los peores pronósticos las cosas pueden mejorar, y que cuando le ponemos todas las ganas siempre van a mejorar. Así que nos deja este partido una lección de vida, yo pienso.
1: Y
2: no
1: de coraje,
2: solamente
1: de
2: fútbol, es una lección de vida. Porque muchas veces damos por perdidas las cosas, como ecuatorianos damos por sentadas tantas cosas que no son normales, y ver cómo se recuperó el equipo y lo dio absolutamente todo, luego ver sus declaraciones. Más adelante estaremos haciendo un live con un resumen de todo lo que sucedió ayer, Así que un saludo a todos en este hermoso día para ser ecuatorianos. También a nuestros queridos amigos que están en el exterior. Jorge, nuestro colega, estuvo fuera del partido, entrevistando ahí a algunos de los ecuatorianos que salían muy emocionados. Así que en este bello día les saludamos y les contamos que también estamos con micrófono abierto, el espacio de la comunidad y de las denuncias. Seguro va a ser un poco diferente este espacio noticioso, porque este tema de Ecuador lo cambia absolutamente todo, cambia la agenda del día, pero aquí lo vamos a estar dando todo, y si usted desea enviarnos sus denuncias, hágalo al 0999406010. Estamos muy pendientes los chicos en la casa, porque de la nada el presidente Daniel Noboa declaró un feriado, así que saludo a ellos que quizás están aún durmiendo o despertándose con nuestras voces. Y pues con esto arrancamos
1: así con esa alegría, y sí, llenos de esperanza. Qué lindo verles así a los seleccionados jugar. Eso es lo que no se ha visto, bueno, más allá del partido con Curazao, que fue un partido atípico, en donde Ecuador pues le arrinconó, pero verlo jugar así con esa suficiencia ante un rival grandote como la selección de Alemania, pues nos llena de orgullo. Verle cómo Ecuador arrinconaba a los alemanes y le dominaba el partido a los mismísimos alemanes, realmente nos llena de orgullo. Y lo que decíamos ayer con Luna, a ver, ya esto no es obra y gracia del Espíritu Santo, de la divina, del gatito que ponía o comía de
2: y el
1: de
2: su gatito copismo. Tuvo razón,
1: pero por supuesto, y algunas brujas que usted también
2: sí, porque yo visto, le dije, verá, la bruja sí, dijo que podría sí, ganar a Alemania, sí, sí. Pero la bruja también dijo que Ecuador podría darnos una gran sorpresa.
1: Una gran sorpresa, sí.
2: La bruja y el gato.
1: Bueno, pero todos saben que en este caso todos somos brujos, porque podríamos decir, sí, ojalá que Ecuador dé una gran sorpresa. Yo creo que va a dar una gran sorpresa.
2: Era ese video de un gatito que sacaron, que le ponen dos platos delante, de un comida, plato es de Ecuador y el otro de Alemania, y el gatito iba directo a Ecuador.
1: A Ecuador fue directo y comió el plato de Ecuador, como el pulpo paul, más o menos, sí, recordarán.
2: Sí, es aquel. Nuestro pulpo paul, ese precioso animal.
1: Sí, pero ayer, más allá de todo esto, Ecuador, y lo que decíamos, tiene que sacrificarse, mostrar a nivel mundial, demostrar por qué Ecuador tiene que estar allá, en los 16avos. Que lo que le pasó a Ecuador fue un accidente, que Ecuador debía haber clasificado como primero o como segundo. Tiene que demostrar en el mundo que Ecuador tiene con qué llegar, porque lo otro es un fracaso. Ecuador fue la segunda selección en la eliminatoria, detrás de Argentina, por encima de Brasil, de Uruguay, de Paraguay, en la eliminatoria. Entonces Ecuador tenía que demostrar, por eso es que había una sorpresa a nivel sudamericano, porque todos decían, pero Ecuador, el Ecuador que era segundo en la eliminatoria, está último y es el peor representante de Sudamérica.
2: No podía ser eso, no.
1: Y ayer Ecuador demuestra por qué llegó a ser el segundo en Sudamérica y el alto representante que tiene la Conmebol. Llega como mejor tercero, pero ahora tiene una oportunidad de reivindicarse y de pelear, de fajársela en los 16avos con el que le toque. Muy probablemente, y ojo Luna, muy probablemente puede ser la selección de México.
2: Eso decían ayer los mexicanos, sí, en Twitter, porque yo me puse a ver las cosas. Y estaban preocupados, sí, ¿verdad? Porque yo me puse a ver qué decían los mexicanos. Ajá. Preocupadísimos luego México, de ver ese partido contra Alemania.
1: Contra Alemania, lindo, exactamente. ¿No? Puede ser un partido con México, muy alta probabilidad. Usted consulte a la IA, la primera posibilidad es México. Consultamos a Mr. Chief, Alexis, el español que tiene unas estadísticas grandiosas, y ayer se hizo un análisis extraordinario sobre el triunfo de Ecuador. Y él también, dentro de su margen probabilístico de estadísticas, coloca a México con una altísima probabilidad de que sea el rival de Ecuador. ¿Eso puede caerse? Dependiendo de los resultados, sí. Pero por ahora México ocupa esa primera posibilidad. Y ya se habla, bueno, más allá de la rivalidad que ya ha existido entre mexicanos y ecuatorianos en mundiales, ya nos enfrentamos en Corea y Japón, en donde Ecuador perdió un 2-1 ante la selección de México en el mundial del 2002, pero ya se habla que este partido tendría, primero, una masiva presencia de hinchadas, obviamente la más de la mexicana que de la ecuatoriana, y sería uno de los partidos que podría romper récords de sintonía en rating de televisión, por lo que se viene, porque va a ser un partidazo. Se estima, si es que esto se genera como una realidad y si los resultados se dan para que se pareje esta llave. ¿Se imagina lo que sería si es que se da este partido y Ecuador se enfrenta a México y Ecuador elimina a México, es noticia mundial. Que se le haya, se le deje, no, sería. ¿No?
2: Y lo de Nilsson.
1: Estamos subiendo mucho, ¿no?
2: Nilsson Angulo.
1: Lo de Nilsson Angulo. Lindo. Lo de Nilsson Angulo.
2: Qué humilde esas palabras, ¿no?
1: Sí, sí,
2: no.
1: Lo de Nilsson Angulo extraordinario.
2: Esa foto que le tomaron como jugador del partido, así, con
1: el MVP. El MVP.
2: Así como, ¿qué pasó?
1: Y sabe una cosa, de, Luna, que Nilsson Angulo ha sido un jugador que no tenía el rendimiento que ayer tuvo. A ver, lo que se esperaba de Nilsson Angulo durante todo este tiempo se le dio un partido. Lo de Nilsson Angulo generó hasta resistencia y muchas de las veces dudas sobre su presencia. Sucede que Becasese se salió con la suya y Becasese lo puso a él. Bueno, él es el técnico, sabrá por qué lo puso, y ayer se ganó el partido de su vida. Pero no menos importante, el partido de Pedro Vite, este menudito, este chiquito número 15 que les hizo toser a los alemanes. Les quitaba las pelotas, estaba allí.
2: Los alemanes sufrieron, Juan Pablo.
1: Sí, totalmente.
2: Y sabe que hubo un momento luego del gol, el segundo gol, en el minuto 74, la cara del arquero de Alemania, esa no me olvido.
1: Sí, sí.
2: Tenía una cara ya de preocupación.
1: Sí, no sabían, es que
2: se
1: estaban allí.
2: Así como, ¿Qué
1: es lo que nos está pasando? Y era
2: sí,
1: un Ecuador que estaba allí.
2: Asustadísimo.
1: Claro que
2: yo vi el terror en sus ojos. Así.
1: Y ahora, la pregunta que les hago: ¿vieron en los últimos minutos? Había gente que no podía ver.
2: No, los últimos minutos.
1: No había gente difícil, que no podía ver. Complicado.
2: Con ese arquero que tenemos, Juan Pablo Galíndez.
1: Y la defensa que tenemos.
2: Y Galíndez siendo que no es ecuatoriano. Él
1: claro,
2: es
1: él
2: argentino,
1: es argentino, pero más ecuatoriano
2: canta
1: que él.
2: El himno con. Y él decía que le debe a Ecuador
1: algo,
2: que él sentía que le debía a Ecuador esto, porque en 4 años él ya no puede estar en la selección.
1: Exactamente, pero ya es mundialista.
2: Qué lindo, lo de Galíndez es
1: extraordinario. Y sabe cómo canta el himno nacional con ese fervor, más que cualquier otro ecuatoriano, ¿no?
2: ¿Cómo ha defendido? Fíjese, póngase a pensar solo en Galíndez, porque todos hablan del resto de jugadores. Piense solo en él como una pieza clave de este mundial.
1: Sí, es
2: porque
1: uno
2: no
1: de los
2: nos
1: claves.
2: Han goleado. Ajá. Eso sí, póngase lo que pasó con Curazao.
1: Claro, claro.
2: Entre Curazao y Alemania, que 7 goles.
1: Ahora, ahí hay que decir que, aparte de Galíndez, que es un extraordinario arquero,
2: el resto de la defensa.
1: Tenemos un William Pacho, que es el campeón de la Champions, uno de los mejores zagueros centrales del mundo. Está Joel Ordóñez, el jugador del Brujas, también de Europa. Con un nivel extraordinario, ahí se gastó un partidazo.
2: Ecuador sí demostró de lo que está hecho y lo que todos teníamos en serio es esperanza, como nunca me decía, porque todo el mundo está hablando de fútbol estos días, ¿no? Una amiga me decía, yo tenía tanta esperanza en Ecuador porque estábamos súper bien, ¿qué pasó antes del partido?
1: Es que eso generó esa desazón.
2: Como nunca nuestro equipo estaba bien y nos hacía pensar que teníamos oportunidades.
1: Claro que sí.
2: Y luego ver lo que pasó. Pero ayer esa reivindicación es algo que siento que nunca se va a repetir.
1: Jugaron con el alma.
2: El resto de Latinoamérica lo celebró Juan Pablo.
1: ¿Cómo no?
2: No sé si usted pudo revisar las redes sociales que decían, ay, yo viendo el partido como neutral, así como vieron el partido por ver, y luego la celebración de las personas, dice, yo celebrando el segundo gol de Ecuador locos. Incluso argentinos,
1: colombianos,
2: gente de toda Latinoamérica celebró con Ecuador esto, no solo fuimos nosotros.
1: Claro que sí, como nosotros hemos celebrado triunfos de Argentina, de Brasil, como latinoamericanos en un mundial. Ayer Jorge, que estaba en una salida en vivo después del partido, conversaba con la gente y hubo un colombiano y decía, lo grité como ecuatoriano. Lo decía así, bueno, fue un triunfo de Latinoamérica.
2: Fue tan emocionante.
1: Los periodistas argentinos también emocionados, espectacular.
2: Y callados algunos, porque uno a veces escucha los comentarios de periodistas argentinos, no todos, pero pueden ser muy duros, y han sido muy duros con Ecuador. Yo estuve viendo comentarios muy, muy duros con Ecuador antes de este partido, y ver cómo luego cambiaron también su forma de hablar de nuestro
1: Ecuador.
2: Equipo.
1: Exactamente, y habían otros que decían, este es el Ecuador que queríamos ver, en fin, todo esto nos mueve, nos dice,
2: todo,
1: y vamos a seguir hablando, más adelante vamos a hacer un live con los festejos a propósito acá en la ciudad de Cuenca. 724 nos dice Eddie que tenemos una llamada telefónica, bueno, perdón por la espera, gracias por estar ahí con nosotros, adelante, muy buenos días.
3: Sí, señor periodista, muy buenos días, muchísimas gracias por la oportunidad que me da. Verá, soy un morador de la parroquia de Chininca y Pongo en conocimiento de la señora alcaldesa. Etapa nos cobran ya 8 años de mensualmente, digamos, por alcantarillado. El problema es de que ya son 8 años y nos siguen cobrando cada mes $6, $6, y yo no sé hasta cuándo. De comienzo, cuando recordamos, nos decían que es por mantenimiento. ¿Qué mantenimiento nos han dado? No han dado ningún mantenimiento. Ahora, últimamente nos dicen porque que mandamos las aguas negras de las casas al alcantarillazo. Pero, pues, señor periodista, es lógico, pues, ¿para qué hemos pagado? Para mandar el agua, no vamos a mandar a la calle o a los terrenos, qué sé yo. Parece que se ha pagado. Y si es que también dicen de que ellos se han endeudado, digamos, en millones de sus por hacer la alcantarillada principal, la que ya se va a generar, pero ya se ha pagado, pues, o sea, cualquier deuda se paga y se acaba y nos siguen cobrando, y eso nos dicen que nos va a cobrar de vida. No es posible, señora alcaldesa, por favor.
1: Señor, haga el favor. Correcto, le están cobrando, dice, del alcantarillado a usted.
3: Sí, de lo que mandamos, de las aguas negras de las casas.
1: Ya, sí. Pero el alcantarillado igual se cobra mensualmente, o sea, eso se paga en la planilla.
3: Sí, pero eso de lo que nosotros ya pagamos, digamos, del alcantarillado cuando hicimos hace 8 años, o sea, totalmente todo. Y desde ahí nos siguen cobrando, digamos, de lo que mandamos,
1: $6,
3: el agua de las casas.
1: $6 nos hizo usted.
3: Sí, $6 mensual.
1: Bueno, ese es el que usted dice, ya no deben cobrar más.
3: Sí, señor periodista.
1: Muy bien, está claro.
3: Muchas gracias.
1: Gracias a usted, señor, gracias. Son las 7:00 a.m. con 26 minutos, 7:26. Nos hablan que me parece que hay un accidente, hay un accidente en este momento en la avenida España. Hay calles mojadas, parece que ha paramado también en los últimos minutos, de acuerdo a estas imágenes que nos está enviando un amigo, en la avenida España, junto hay un patio de vehículos, y hay un vehículo de color blanco que al parecer pues chocó con el tranvía. Están agentes de tránsito de la EMOF allí. No sé si perdió pista ese vehículo de color blanco. Vamos a ver si es que hacemos un acercamiento a esta imagen. Es un vehículo Chevrolet de color blanco que se le ve como embancado allí en el bordillo de la ruta tranviaria y está junto al tranvía, que al parecer pues estaba haciendo la ruta que se dirige hasta Machángara, y no está muy claro, pero se ve ese accidente y al momento pues al parecer está suspendido comercialmente el servicio del tranvía. No tenemos información desde el tranvía, desde la municipalidad de Cuenca, pero pues estamos con este inconveniente en este momento. Son las 7:27 a.m. 7:27. Estaremos atentos a cualquier información ya oficial desde el tranvía.
2: Sí, también se da a conocer desde el ECU 911 del Austro sobre un accidente que ha ocurrido la noche de ayer en la vía Cuenca-Molleturo-El Empalme. Es un accidente en donde también ha participado los bomberos, porque han tenido que rescatar a una persona. Es una camioneta de seguridad que se estrelló contra un vehículo pesado en esta vía, en el kilómetro 15. La persona atrapada ha sido rescatada por los bomberos Cuenca.

0: Cuenca, que pues ha informado con un representante del cuerpo de bomberos y ha hablado sobre esta situación, este accidente que se ha generado en las últimas horas. Anoche una camioneta de seguridad, como ya lo informó Luna, se estrelló contra un vehículo pesado en la vía Cuenca-Moyeturo, kilómetro 15. Una persona quedó atrapada y rescatada por el cuerpo de bomberos. Ambos vehículos ingresaban a la ciudad. Esto fue lo que decía un representante paramédico del cuerpo de bomberos. Vamos a escuchar justamente sus declaraciones.
1: Mi nombre es Gabriel Montalbán, cabo de la institución. Fuimos despachados por el 911 a una tipología tipo choque en la vía hacia el Cajas, antes de llegar a la hostería Dos Chorreras. Como usted puede ver, evidenciar la tipología del accidente, choque por alcance de la camioneta impactado al vehículo tipo mula, en el cual se tuvo labores de extricación por el paciente en el asiento copiloto que permanecía en el interior del vehículo.
2: ¿Tuvieron que utilizar equipos de extricación para liberar a la persona atrapada?
1: Justamente, como usted puede evidenciar, tenemos de la zona de equipos y accesorios y herramientas con la cual se hicieron maniobras de extricación para deformar los metales del vehículo propios y lograr acceder al paciente y posterior ser entregado a la unidad de ambulancia.
2: ¿El estado de salud?
1: Por lo pronto, lo que se pudo evidenciar en evaluación primaria, impacto traumatismo facial con hematoma en región frontal.
2: Para prevenir estos siniestros, ¿cuál sería su mensaje?
1: Bueno, como usted puede ver, carencia primero de un poco de iluminación en la zona, manejar a la preventiva, está una ligera llovizna en el sector, tal vez revisar el estado del vehículo, sistema de frenado.
0: Bueno, parte de lo que manifestaba el representante del cuerpo de bomberos que atendió esta emergencia. 7:30, bueno, nos vamos a ir a la pausa, ¿o tenemos algo más, Luna, desde su trinchera?
3: No, nos están preguntando sobre el dispensario central del IES, si van a atender las citas programadas.
0: Todas.
3: Una persona que tiene una cita para hacerse una ecografía, no sabe si van a atender.
0: Todas van a atender.
3: Todas van hoy a atender.
0: Hoy todas, normalmente.
3: Okay. Gracias por ese dato, Juan Pablo. Sí, seguro muchas personas van a estar preguntando, sí, sobre preguntando este tema sobre hoy, eso. Porque este feriado como de la nada.
0: Previsto.
3: Sí, ha cambiado todo, incluso en las escuelas, los papitos,
0: no,
3: viendo qué hacen con los guaguas que no planificaban que se vayan a quedar en la casa hoy. Ha sido un cambio repentino también.
0: Exactamente. Las escuelas no tienen clases, pero en las que están con ya clausura de año lectivo, pues van a tener su evento de clausura, y eso lo están informando. Entiendo yo que a través de los chats grupales de la institución o en los canales oficiales de cada unidad educativa. Buenos días, Lunita, y a todo el equipo de Tomebamba. Nos dice Anthony Arias, dice, felicitaciones a nuestra selección nacional, que continúe trabajando en equipo y no traten de brillar individualmente, así llegaremos muy lejos. Felicidades a todos por la clasificación. Ahí está. La atención es normal en el Centro de Especialidades Central Cuenca, nos dice. Gracias a nuestro amigo que nos ha enviado también muy tempranito la información. Es normal en el Centro de Especialidades Central Cuenca, así es que normal en todas las dependencias de salud del IES, es normal en el tema administrativo para hacer trámites que tengan que ver con otra situación del IES, va a atenderse desde el día lunes, pero en temas de salud del IES está normal el tema de la atención médica correspondiente. Hay un video también del choque en la Avenida España, ¿no?
3: Sí, estamos viendo ese video. En este momento lo estamos revisando. Vemos al tranvía por ahí detenido, esperando.
0: Ahí está el vehículo que anticipábamos, es un vehículo Chevrolet. Terminó embancado, no sé de qué forma.
3: Sobre
0: hay un choque, ¿ah?
3: La zona de las rieles.
0: ¿No? Sí, sí, justamente en el bordillo. Lo que se ve es que se ha dado lateralmente este vehículo.
3: Sí.
0: Con algo, no sé si con el mismo tranvía.
3: No creo, porque el tranvía está más atrás.
0: Sí, sí, aunque ahí estaba junto al tranvía.
3: El tranvía creo que no puede retroceder el tranvía.
0: Lo que pasa es que esa es una toma con el retiro del tranvía. Con el retiro del tranvía, porque estaba junto al tranvía. Más adelante
3: hemos hablado.
0: Sí,
3: tranvía,
0: sí, exactamente.
3: Sí, puede retroceder el tranvía.
0: Claro que sí. 7:33. Bueno, vamos a la pausa.
3: Antes de la pausa, vamos. Juan Pablo, permítame solo a nuestros amigos que nos están escuchando, si por ahí estuvieron ayer en el partido, nuestros amigos en Nueva York, New Jersey, mándenos videos. Si estuvieron en las celebraciones, mándenos sus videos. Aquí estamos pendientes para compartir en nuestro live.
0: De los que ya nos han enviado, porque
3: en nuestro WhatsApp. 0999406010 estamos pendiente.

0: Por ahí se estuvieron ahí celebrando.
1: Sí, vale la pena. Y escuchemos, con eso nos vamos a la pausa, lo que dijo Becasese sobre lo que significa esto, a todo el Ecuador unido como el sueño de Bolívar. La frase de Becasese en conferencia de prensa citando el histórico prócer sudamericano y a José de San Martín. Con esto nos vamos a la pausa, escuchamos a Sebastián Becasese decir esto.
2: La vida es eso también, ¿no? Saber sufrir, saber también tener templanza, tener fe, tener confianza, un poco lo que veníamos hablando, ¿no? Nosotros siempre en la adversidad hemos mostrado mucha calma, mucha cautela, porque había argumentos, porque había un funcionamiento, porque había una idea, porque en el fútbol a veces se gana y a veces se pierde, pero cuando uno sabe que va de sensaciones y de funcionamiento, uno como entrenador tiene que estar tranquilo, ¿no? Entonces yo siempre trato de llevar esa energía, ¿no? Por eso invito a todo el Ecuador unido, como en algún momento el sueño de Bolívar, ¿no? De esa unidad, cuando se juntó también con San Martín. La unidad es clave. Entonces, nosotros realmente hemos acompañado a un grupo maravilloso para que pueda construir una familia y para que pueda seguir creyendo y contagiando a las nuevas generaciones.
1: Declaraciones como el sueño de Bolívar, ha dicho Sebastián Becasese. Con eso nos vamos a la pausa, volvemos con nuestro streaming en vivo. Estaremos con nuestro live mostrando los festejos de Ecuador, de Cuenca, y también, pues, si es que tenemos los videos, ahí tenemos uno de New Jersey, que también fue como Cuenca, ¿no? Con los vehículos ahí pitando.
0: Qué lindo.
1: Sí, tenemos muy, muy bonitos videos. También tenemos de los otros, se pasaron en festejos.
0: Sí.
1: De verdad, se pasaron los festejos. Mucho chupó la gente, de verdad.
0: Sí, ¿sabes si la NT labora hoy?
1: La NT no labora. En el tema de licencias, gracias. Van a reprogramar y pueden ustedes extender estos, si ya pagaron, pueden conducir sin licencia, pero ya previo al pago correspondiente hasta el 31 de agosto. Vamos a la pausa, 7:36.
3: Tome bamba.
4: Y ahí gracias a Quito, también ya mismo nos enlazamos y gracias a Cuenca, este momento cerramos con Cuenca, Tomebamba, eso es lo que han podido manifestar, cómo se vivió, cómo se sintió el final del encuentro ayer. Todo el mundo estamos obviamente convencidos ahora sí de que hicieron un gran esfuerzo y no podía ser de otra manera, había sorpresas definitivamente. Atención, las 7:37, el señor alcalde del Cantón Oña también dice, hoy nos paralizamos, obviamente, es una paralización de receso obligatorio, hoy tenemos sesión en Cuenca, se trasladarían a la ciudad de Cuenca, están convocados, asunto de confirmación de convocatoria, reunión de seguimiento del comité de operaciones de emergencia, COE, por la coordinación de acciones frente a las afectaciones asociadas al fenómeno del Niño. Están convocados todos los alcaldes. Entonces, se reunirán en la ciudad de Cuenca. Mientras tanto, no hay aquí entonces feriado obligatorio, paralización obligatoria en el municipio del Cantón Oña. Si se van a estar ahí, pues ya no es culpa. Ya les estamos indicando para quienes nos preguntan si hay o no hay atención. No hay atención en el municipio. Por el momento, como es feriado, ya lo conocemos todos. 7:37. ¿Cómo se vivió, cómo se vive el fútbol, emoción? A través de Sucre Radio. ¿Qué dice don Vicente Arribadito? Que es medio, ¿no? Lo sabemos bien.
5: Es un brujo. Ayer decía en uno de sus temas que ganará Ecuador, lo decía, y que romperá las redes alemanas. Y ocurrió eso. 7:05, 7:05, 7:05. Días de vacaciones, mis queridos amigos. El día de hoy no se trabaja, pero Guayaquil se está moviendo. Y por favor, circulen con mucho cuidado. Hay mucha gente amanecida.

0: Y así se vivió la jornada del fútbol. Tenemos ya las 7 de la mañana, 39 minutos de la cooperativa de Orqueito Jardín Azuayo. Dice, nosotros laboramos normalmente, así que los que están llamando y preguntando, vayan nomás a hacer las gestiones en la cooperativa de Orqueito Jardín Azuayo. Hablando de Oña, laboran normalmente. Bien, como fue sorpresa, algunos lo plegan, algunos no. En caso de nosotros estamos laborando normalmente. Bien, lo que queremos indicarles, informarles a nuestros oyentes de que el GAT San Felipe de Oña, el alcalde nos acaba de indicar que plegan al feriado obligatorio y hoy se reúnen en la ciudad de Cuenca algunos alcaldes. Van a temas sobre esto de el niño, el fenómeno del niño para el mes o los meses que vienen. 7 de la mañana, 39 minutos, la cooperativa de Orqueito Jardín Azuayo no elabora normalmente hoy. Tranquilos, vayan a hacer la gestión.
1: Pica lluvia para esta noche.
0: 7 de la mañana, 40 minutos, ya mismo por acá enlaces en la mañana de hoy para irnos ya con Quito. ¿Cómo estamos con Quito? Allá nos vamos.
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5: Llegamos a viernes 26 de junio de 2026. Qué gusto compartir con ustedes un día más para llevarles la información que se generó en las últimas horas. Bienvenidos y bienvenidas a la primera emisión de Ecuador en Contacto, noticiero que llega gracias a la red de medios y radios comunitarias en todo el territorio nacional. Este día los acompañan Karina Torres en control de sonido y con ustedes en la locución Rolando Goiz García. Vamos con los titulares. Asamblea investigará los patrimonios de alcaldes y prefectos del país. Impulsores de la revocatoria de mandato cuestionan respaldos presentados por Noboa al CNE. Concluimos la semana y en el espacio de entrevistas nos acompañará Santiago Cabrera, analista político y licenciado en comunicación social.
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5: Vamos con el desarrollo de la información y les comentamos que la audiencia preparatoria de juicio convocada por la jueza Karen Alarcón fue suspendida este 25 de junio de 2026 en el caso Grillete, que se procesa a Aquiles A. por el delito de incumplimiento de decisiones legítimas de autoridad competente. El alcalde de Guayaquil había solicitado que la jueza de la Unidad Judicial Multicompetente de San Borondón, Karen Alarcón, suspenda esta audiencia y había presentado en su contra una denuncia por prevaricato y una demanda de recusación, con el propósito de que se retire el caso. La institución acusadora en el caso Grillete también informó que la jueza resolvió convocar la audiencia preparatoria de juicio para el próximo 29 de junio a las 8 horas con 10 minutos. La Asamblea Nacional aprobó este 24 de junio de 2026 una resolución para fiscalizar las declaraciones patrimoniales de alcaldes y prefectos del país. La iniciativa obtuvo 85 votos y se basó en reportes periodísticos sobre los registros presentados ante la Contraloría General del Estado. Al respecto, el legislador Cristian Benavides señala que es dentro de la Comisión de Gobiernos Autónomos Descentralizados que se revisarán las declaraciones y cómo se incrementó o no los patrimonios.
6: Nosotros no vamos a ser de concejales, no vamos a revisar los procesos, no vamos a revisar si hicieron bien o mal su gestión. Eso nada tiene que ver, para eso está el Consejo Municipal. Nosotros lo que tenemos que hacer exclusivamente es verificar que el comportamiento de los recursos con los cuales iniciaron sea adecuado o sea racional en base a lo que tienen actualmente en sus cuentas. Pero, por ejemplo, es espeluznante ver, en noticias lo hemos chequeado, de que hay alcaldes a los que les creció sus patrimonios de una manera totalmente exponencial.
5: Según el debate legislativo, se revisaron 225 declaraciones de alcaldes y 23 de prefectos, constatando que en 79 casos hay variaciones patrimoniales.
6: Es importante verificar si de pronto ese patrimonio terminó en otros lugares como para tratar de ocultar ciertas evidencias que es muy probable pase con ciertos prefectos o alcaldes en el país.
5: Por su parte, el legislador por ADN, Andrés Castillo, menciona que este examen especial que se hará a los patrimonios resulta importante a 5 meses de las elecciones seccionales, para luego no tener denuncias por enriquecimiento ilícito.
1: Si es que se va a llevar adelante ese proceso de control y fiscalización, en buena hora. Pero también esto tiene que prender una alerta para que la Contraloría busque otros mecanismos que permitan garantizar que, en efecto, los funcionarios públicos den a conocer al menos el monto de lo que tienen al momento de ingresar a sus cargos y el monto que tienen al momento de salir.
5: Ratifica que no es persecución política enfocada a futuros candidatos, sino lo que se busca es determinar de dónde proviene el dinero al iniciar y finalizar sus funciones.
1: No es un tema de persecución a personas. Aquí estamos persiguiendo delitos. Estamos persiguiendo infracciones. Lo que se persigue es justamente que aquellos que cumplen funciones públicas se apeguen lo más que se pueda a la normativa jurídica. Y si es que cometen infracciones, pues que respondan de esas infracciones.
5: La Comisión de Gobiernos Autónomos tendrá 90 días para emitir un informe y posterior debatirlo en el Pleno de la Asamblea. El Consejo de Administración Legislativa CAL aprobó por unanimidad la noche de este 24 de junio el inicio del trámite de juicio político contra la exministra de Ambiente y Energía Inés Manzano por un presunto incumplimiento de funciones relacionadas con la crisis eléctrica y contratos estatales con Progen y ATM. Sobre esto, el legislador Héctor Rodríguez señaló que, aunque tarde, se dio paso al juicio contra la exministra.
7: La propia ciudadanía se ha encargado de empujar a Daniel Noboa a que dé un resultado de la fiscalización y que dé un resultado sobre la ejecución de lo que significa el ejercicio de justicia. Ahora, hay que recordar que la Fiscalía General del Estado está manejada por un acólito de Daniel Noboa, que los organismos judiciales están precisamente tomados por ADN en el Consejo de la Judicatura y que un año después todavía no se ve juicio.
5: Sostiene que ahora la Comisión de Fiscalización será la encargada de elaborar el informe para que posterior sea tratado con urgencia en el Pleno.
7: Aquí tienen que darle cuenta al país sobre la responsabilidad política. ¿Quién presionó? ¿Quién ordenó a sus asesores presionar a los administradores de contrato y a la Comisión Técnica para dar un informe favorable para el contrato de Progen? ¿Quién presionó para que salgan los contratos de ATM sin las garantías necesarias de cumplimiento? Eso es lo que se debe esclarecer. No una ruta del dinero chichigua ahí que nos quieren vender como el gran logro. Sí, ese es el 20%. ¿Y el resto? ¿Dónde están los 80 millones que se han malversado?
5: Por su parte, Franklin Samaniego exhorta que el proceso no se detenga en la mesa legislativa y pueda ser resuelto directamente por el Pleno, si no se alcanzan las votaciones necesarias en los plazos previstos.
8: El tema de buscar la trazabilidad del dinero le corresponde a la Fiscalía. Pero ayer votamos a favor, porque estamos a favor de que se investigue este tema que lo venimos denunciando ya 2 años. El gobierno se ha visto cercado, se ha visto obligado por la ciudadanía y obligado por la presión política a poner este debate sobre la mesa.
5: Y agrega el legislador que esta aprobación deja al gobierno mal plantado, ya que fue una exministra que pudo haber causado uno de los desfalcos más grandes al Ecuador.
8: ¿Qué es lo que están haciendo? Alargando el tiempo para que a la ministra Manzano, y esto hay que alertar a la ciudadanía, dejarla en la impunidad y que pase el año y ya no sea sujeto de juicio político. Yo creo que eso es lo que habría que preguntarle al señor Torres y a la bancada del oficialismo que tanto quieren investigar.
5: Ahora, tras la aprobación del CAL, basada en un informe técnico jurídico de la Unidad Técnica Legislativa, la presidenta de la Asamblea Nacional, Michelle Mancheno, tiene un plazo de 3 días para remitir el expediente a la Comisión de Fiscalización y Control Político. Seguimos con más información. La controversia en torno a los pedidos de revocatoria de mandato contra el presidente Daniel Noboa suma un nuevo capítulo. Mientras el mandatario aseguró haber entregado al Consejo Nacional Electoral más de 22 cajas con cerca de 14.000 documentos para desvirtuar las solicitudes impulsadas en su contra, el abogado Washington Andrade, uno de los promotores del proceso, cuestionó la validez de esa entrega. Escuchemos lo que dijo en el siguiente reporte de nuestra compañera Nicole Mendoza. Corape informa.
9: A través de un comunicado, el presidente Noboa informó sobre la entrega de más de 22 cajas con 14.000 documentos que aparentemente desestiman los pedidos de revocatoria de su mandato, los cuales han sido impulsados por el movimiento indígena, organizaciones sociales y sociedad civil. Sin embargo, el abogado Washington Andrade, en su calidad de promotor de esta acción, resaltó que solicitarán al Consejo Nacional Electoral una copia del acta entrega, ya que considera que fueron admitidos fuera de tiempo.
10: Es una posición extraoficial desde el punto de vista del trámite. ¿Por qué? Porque es la posición del gobierno, pero no necesariamente la que nos notifica debe notificarnos del Consejo Nacional Electoral. ¿Por qué? Porque primero hay que verificar que la contestación se haya presentado dentro del término. Ese es uno, porque si no, no tendría validez. En segundo lugar, nos ha llamado la atención, a pesar de que ya no es una sorpresa de que este gobierno se pronuncie en esa forma. Es un gobierno de cartón que se refiere a que ha presentado como pruebas cajas de cartón.
9: Agregó que en los documentos entregados por quienes forman parte de la plataforma Revóquese se establecen tres causales que respaldan la revocatoria de mandato.
10: Cumplimiento del plan de gobierno, que es una causal. Y la otra causal que establece la ley es el incumplimiento de funciones, que es jurídicamente diferente a la primera. Y la otra causal es la vulneración de derechos de participación de los ciudadanos por parte de las autoridades revocadas. Entonces, en este segmento vemos que incurren en una, anticipación y no un análisis para tratar de confundir a la gente, indicando de que el sustento de la causal de incumplimiento del plan de gobierno no está justificada, pero no se refieren a las otras causales.
9: Dentro del proceso, el abogado Andrade indicó que ahora el Consejo Nacional Electoral tendrá un tiempo establecido para analizar los respaldos entregados, tanto de los solicitantes como de la defensa del presidente Noboa.
10: Es decir, pasado de estos 7 días, con la contestación o sin ella, si se ha presentado dentro de término, como digo, tiene 15 días el Pleno para pronunciarse y resolver. Entonces tiene que resolver y tratarlo con conocimiento de causa, tienen que haber informes jurídicos en los cuales nosotros queremos participar, porque queremos saber el contenido.
9: Además de esclarecer que los pedidos de revocatoria que se han presentado en su contra no tienen validez, el presidente Noboa solicitó al Consejo Nacional Electoral desestimar las solicitudes presentadas. De aceptarse a trámite alguno de estos pedidos, los promotores tendrían que recolectar más de 2 millones de firmas, las cuales serán validadas, y de no haber inconvenientes, el Consejo Nacional Electoral deberá convocar a un referéndum de revocatoria del mandato. Reportó Nicole Mendoza, Corape informa.
5: Y El País se integra. Gracias, Nicole, por el aporte. Comentarles que el presidente de la República, Daniel Noboa, inició este jueves 25 de junio su agenda en Estados Unidos, donde mantuvo una reunión con Kristi Noem, embajada especial para el Escudo de las Américas. Durante el encuentro se abordaron temas relacionados con la cooperación con aliados estratégicos en materia de seguridad, el fortalecimiento del programa Escudo de las Américas y los mecanismos de apoyo internacional para combatir al crimen organizado en nuestro país. Además, se analizaron las oportunidades de cooperación derivadas del Decreto Ejecutivo 424, suscrito el pasado 18 de junio de 2026, instrumento que permite al Estado ecuatoriano recibir asistencia internacional y otorga facultades especiales para neutralizar amenazas de grupos delictivos que atenten contra la seguridad ciudadana. Y con esto vamos al corte publicitario.
0: 7:52. Esas son las informaciones que hoy les hemos compartido. Vamos con el siguiente aviso convocatorio. Se convoca a todos los usuarios de los canales de riego Quinguyaco y Gachaca para este día domingo. Domingo 28, a la reunión extraordinaria en el GAD San Felipe Doña, en el Salón. Será la reunión a la 1:00 p.m. Para ello se ha elaborado una agenda, o como decimos nosotros, un orden del día. La vamos a dar a conocer. 1. La constatación del quórum. 2. Instalación de la asamblea. 3. Lectura y aprobación del acta anterior. 4. Informe de labores por parte de la señora presidenta. 5. Asuntos varios. 6. Acuerdos y resoluciones. Y 7. Clausura. Invitación que hace su presidenta, la señora Ruth Pintado. Así que la convocatoria abierta para todo el sistema de riego de canales de riego Ingachaca, Quinguyaku, en esta asamblea en base a los estatutos, en base al reglamento de la Junta. Este domingo 28 de junio a la 1:00 p.m. en el Salón del Pueblo. 7:54 p.m. ¿Cómo se vive? ¿Cómo se vive el fútbol? ¿Cómo se vio? Vamos a escuchar parte de esto también.
11: Retiro sí, y se me fue por aquí. Retiro sí, ay, ay, ay, a ver qué pasó por
12: y
11: acá.
12: Y pagos, si se encuentran sí, ubicados en, esa parte no la veo, distintos lugares, bazares, farmacias, supermercados. En otras palabras, la banca va a trabajar.
11: La banca va a trabajar.
12: Y siempre cuando hay feriados, hay cajeros diferidos, no hay ningún problema, no hay ningún inconveniente. Así que con calma nomás, tranquilo, no hay ningún problema. Aparte que todo el mundo ahora es... vía canales vía electrónicos.
11: Pero asistencia a escuelas y colegios si no hay.
12: No, sí hay uno. El colegio alemán sí está.
11: El colegio alemán, ya usted está configurado ahí también. Atención, 7:21. Las escuelas y colegios en todo el país. El día de hoy.
12: Feriado. No hay clases.
11: Los bancos privados en cambios del país garantizarán la continuidad de los servicios financieros a escala nacional durante el feriado nacional previsto para el viernes, para este viernes, para el día de hoy.

0: Mis queridos economistas, mis queridos Carlitos.
1: Ahí está la bulla de don Vicente Arrobadito compartiendo la música, la canción para la selección. Bueno, y con toda emoción, todo el mundo, los ecuatorianos, 18 de millones de ecuatorianos, estamos felices, contentos con los resultados obtenidos últimamente en este encuentro el día de ayer. Atención, las 7 de la mañana, 55 minutos, vamos con más noticias. Atención, ¿qué pasa en el Carlos Andrade Marín de Quito? En un plantón exigen la restitución de médicos internos. Esto también ya están superándose. Y ANT amplía atención para renovar licencia antes del 30 de junio y ahora tienen que nuevamente volver a reprogramar porque el feriado se va. Hoy es feriado, ¿no? En algunos lados. Atención, no todos acatan la banca, como escucharon, parece que van a laborar todos. Las calificaciones de los jugadores de Ecuador tras el triunfo de la categoría Leyenda sobre Alemania, que dice, en lo que puede ser considerado uno de los partidos más emotivos de la selección de Ecuador. De todos los tiempos, la tricolor se impuso este 25 de junio por 2-1 frente a Alemania para lograr su pase a los 16avos de final mundial 2026. Estas son algunas calificaciones. Hernán Galíndez de 8-10, atento a lo que le lanzaron. Alan Franco de 6-10, le dejó todo sin reproches para la más batalladora becasista del proceso. Joel Ordóñez, 9-10, sereno y más concentrado que Cúbito Magui. William Pacho de 7-10, acertado en algunos momentos y apremio. De todos modos, lució incómodo en varios pasajes como si el cuerpo estuviera en el Luftbauer, pero el alma deambulará en París. Piero Incapié, pasado un poco de revoluciones, parecía delantero más que defensa, corrió, marcó, empujó, buscó el gol, se pintó de amarillo demasiado pronto, asustó a medio estadio. Bueno, y así por el estilo que dicen de Moisés Caicedo. Estratégicamente fue el capitán porque su nivel de inglés le permití hablar con la árbitra, marcó como un demonio y no dejó de liderar el equipo hacia el ataque. Pese al peligro de abrir huecos atrás. Esta vez encajó en el sistema y el colectivo y volvió a ser el niño Moy, que todos aman, que se pinte el cabello de verde, si quiere, dijo. 7:58 compartimos algunas novedades para esta mañana. ¿En qué dice el presidente Noboa? Él, en cambio, anunció el feriado para este 26 de junio, se le pintó la situación amarilla. La presidencia, o el presidente en este caso, Noboa, anunció feriado para hoy, tras el triunfo de la selección en el partido contra Alemania. La tricolor venció este 25 de junio 2-1. Y bueno, gracias a los jugadores y al técnico que, a pesar de las críticas, a pesar de los insultos y los malos ratos que pasaron, lograron recuperarse y darle esta inmensa alegría al país entero. Hoy, feriado, ¡viva Ecuador!, dijo el mensaje de Noboa en la red social de Twitter antes, hoy X, publicado el 18 a las 18:29 de este 25 de junio. Gracias a todos. Feriado. Entonces, la medida se oficializó luego que el decreto 431 o 431 es un decreto ejecutivo con el que se suspende la jornada laboral en todo el territorio nacional para el sector público y privado este viernes. El documento señala en su artículo 2 que la jornada de trabajo suspendida, no será recuperada. Vean, una maravilla, ¿no? Atención, 7:59. Bueno, vamos cerrando el radar de noticias en esta mañana. Son ya las 8:00 a.m. Queremos agradecer. 7:59. Bueno, vamos cerrando el radar de noticias en esta mañana. Son ya las 8:00 a.m. Queremos agradecerles a todos por mantenerse en nuestra sintonía. Nosotros seguimos la programación que hoy tenemos prevista normalmente. Así es que vamos agradecidos con todos. Les invitamos a que continúen con nosotros.
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0: En tu radio Panamericana son las 8 horas en punto.
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0: En tu radio Panamericana son las 10 horas en punto.
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0: En tu radio Panamericana son las 11 horas, 2 minutos.
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0: En tu radio Panamericana son las 12 horas, un minuto.
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1: Ya estamos para mediodía informativo con el atento y saludo cordial. Ingresamos a cabina de la 893 FM Estéreo. Buenas tardes para todos y todas. Para conocer informaciones en este espacio, hoy viernes 26 de junio, que obviamente se está viviendo un día feriado, con algunas variaciones en algunas instituciones dentro del Cantón Oña, se encuentran laborando normalmente, excepto algunas también.
0: Regalos que nos da.
1: Vamos a Cuenca, fútbol. ¿Qué dice las informaciones para conocer desde Tomebamba?
0: Puede dar paso, lo logramos. Vamos a escuchar qué es lo que dijo Becasese. Dijo: el rock nacional me dio mucha fuerza en estos días. El ángel de la soledad no escucha lo que oye, va para adelante. La vida te regala estos momentos para compartir en familia. Vamos a escuchar al DT de la selección. Esto es lo que dijo.
2: Sí, la verdad es que el rock nacional en estos días me ayudó muchísimo porque tiene frases muy potentes de cualquier artista. Y en el ángel de la soledad siempre se me escucha lo que oye. Va para adelante. Se pone fuego y siente. Bueno, va de eso.
0: Creo que no le estamos logrando escuchar también. Pero bueno, Becasese decía que la vida te regala estos momentos para compartir en familia. Falta el viejo, dijo en referencia a su papá. A Becasese le vimos que fue corriendo a abrazar en el gol a su familia que vinieron. Y dejan una de las postales de este partido, que es él como escalando las paredes de, o como, no sé cómo decirlo, bueno, ahí escalando hasta donde estaba su familia, y ellas le sostenían, unas chicas rubias, unas mujeres rubias, como tres, debe haber sido quizá la esposa, las hermanas, familiares, que fueron corriendo a abrazarle, y ahí vimos en vivo toda su vulnerabilidad también, porque se le veía bastante como con una cara tranquila en los últimos días, casi indiferente a Becasese, y ver toda esa emoción en él, a mí personalmente, y eso es una opinión personal, me hizo saber que sí le importaba al final de todo, que no era tanto lo que pensamos, sino que estaba quizás tan preocupado también, al igual que nosotros, porque la emoción de Becasese al final fue muy genuina y nos deja una de las portadas del mundial. También Nilson Angulo dijo: Pacho se me acercó y me dijo, te falta rematar para ser un jugador top. Y es así que Nilson Angulo también se convirtió en uno de los jugadores del mundial. Teníamos aquí el audio, pero tenemos un problemita que no estamos pudiendo escuchar los audios en este momento. Queríamos escucharlo a Nilson Angulo. Vamos a ver igual que si volviendo de la pausa solucionamos esta situación, les podemos poner a Nilson Angulo. ¿Tenemos que ir a una pausa, Darío? Sí. Entonces, al regreso, esperamos poder escuchar a este jugadorzazo, que lo que decían es que ojalá a los que destacaron ayer les vayan ya fichando en la Premier League y en otros equipos grandes, porque cómo destacó Ecuador. Así que 12:10 nos vamos a volver de una pausa. Al regreso continuaremos con esta semblanza, también con más noticias. En realidad, les decimos, todo se trata sobre fútbol en este momento, pero sí hay por ahí un par de temas también que vamos a resemblar. Así que volvemos ahora mismo con más.

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0: Son las 2:17, continuamos con más. Y bueno, lo que les teníamos ofrecido, escuchar más o menos qué han dicho los figuras de este partido entre Ecuador y Alemania. Triunfo de Ecuador 2-1. Ecuador está clasificado, continúa en el Mundial. Y esto es lo que ha dicho Sebastián Becasese sobre que en los últimos días la música le ha dado mucha fuerza. Vamos a escuchar lo que dijo en el posterior del partido.
1: Sí, la verdad es que el rock nacional en estos días me ayudó muchísimo porque tiene frases muy potentes, cualquier artista. Y en el Ángel de la Soledad siempre dice, no escucha lo que oye. Va para adelante. Se prende fuego y siente. Y bueno, va de eso la vida, ¿no? De saber también que la vida te regala estos momentos donde puedes compartir con tus hijas, con tu señora, con tus hermanos, con tu mamá, con los amigos. Falta el viejo, que estará gritando arriba, ¿no? Pero bueno, hay que celebrar esos momentos. Imagino un pueblo ecuatoriano de 19 millones de personas celebrando y abrazándose, tomándose una buena cerveza y celebrando una victoria histórica. Así que la verdad que muy agradecido también a la cultura del rock, porque esa energía de combate, ¿no?, que se genera ahí, a mí me da mucha fuerza.
0: Esto es lo que ha dicho Becas, es el DT de Ecuador, que la música le acompañó. ¿Qué dice Nilson Angulo, el jugador del partido, sobre Pacho, que se le acercó? ¿Qué le dijo? Vamos a escuchar.
2: Sí, la verdad, gracias a Dios se me pudo dar la oportunidad de marcar. Bueno, lo veníamos entrenando mucho en los entrenamientos, porque como muchos saben, yo me gusta encarar, pero no soy de patear mucho. Pero bueno, con mis compañeros, en especial Pacho, que se me acercó y me dijo, Nilson, ¿sabes qué? Tú te creas bueno en los espacios, así que te falta rematar para ser un jugador top. Y yo creo que asumí el consejo como él me lo dijo, y bueno, espero marcar muchos goles así y con mucha humildad todavía, porque hemos conseguido una importante victoria, pero se que el camino es más largo.
3: Te soltaste, además fuiste una pesadilla para la defensa alemana. En lo personal, imagino que estás satisfecho.
2: Sí, la verdad, este partido traté de demostrar lo que yo soy, ¿sabes? Demostrar ese niño que tengo interior, como jugaba en el barrio con mis amigos. Así que yo creo que fue una noche muy especial por eso, porque no tuve miedo nunca en ir para adelante. Y bueno, gracias a Dios se dieron las cosas.
3: Felicitaciones, Nilson.
2: Gracias, amigo.
0: Es lo que dice Nilson Angulo, que Pacho se le acercó y le dijo, te falta rematar para ser un jugador top. ¿Qué dijo Piero Hincapié sobre Nilson Angulo? Piero, también una figura, una personalidad que ya está en la Premier League. Vamos a escucharle.
4: Sí, sí, Nilson es un jugador increíble, la verdad. Es un chico que viene mejorando mucho. Y la verdad que hoy nos da ese primer gol, ese aliento nos dio para seguir adelante y seguir luchando. Creo que siempre le he dicho que es un jugador fantástico y sigue para adelante, a pesar de las críticas que siempre van a haber en el fútbol, y que todas esas críticas lo tome como positivo y pueda entregar lo mejor de sí en cada momento del partido.
5: Y por último, háblame de la mentalidad de este equipo, remontar un 0-1 en contra tan temprano.
4: Sí, la verdad que fue un momento difícil, pero creo que este grupo lo supo afrontar con mucha responsabilidad, con mucho carácter y mucha personalidad para poder remontar este partido, que no era fácil, la verdad.
5: Y ahora esperar el próximo adversario.
4: Sí, esperar a ver quién nos toca y pues bueno, seguimos hacia adelante, y a toda esa hinchada que nos sigue apoyando en cada momento.
5: La confianza por todo.
4: Sí, sí, la confianza ahora la verdad que es muy buena y seguimos luchando.
0: Eso dice Piero Hincapié, que elogió a Nilson Angulo, y así los jugadores de la Tri salieron muy felices, dejando unas hermosas postales, fotografías, videos de cómo celebraron de una manera tan espontánea y bonita. Y luego las celebraciones en Guayaquil, en Quito, en Cuenca, se dieron en el Parque Calderón, en la Remigio Crespo, en toda la ciudad la gente salió a gritar sí se pudo, los niños con las vuvuzelas, un solo grito el día de ayer con Ecuador, histórico, inesperado y también de mucha, mucha esperanza. Una historia que pensábamos y decíamos, esta le pueden hacer tranquilamente alguna película de Netflix. Qué bonita historia lo que nos ha dado este regalo Ecuador, y ojalá nos siga dando sorpresas en este mundial. Lo que supimos es que los posibles adversarios de Ecuador sí están asustados, porque lo que demostraron ayer fue mucho, mucho compromiso. Son las 12:22 y en medio de todo esto, el presidente Noboa anunciaba un feriado. Él estaba ahí presente en el MetLife Stadium de Nueva Jersey y prácticamente saliendo de ahí hizo este anuncio de un nuevo feriado que a muchos les ha tomado por sorpresa. Otros no sabían cómo organizarse. También la gente que tenía citas hoy estaba bastante complicada y decía, van a abrir, por ejemplo, en el IES van a atender, sí van a atender. Y así varias entidades o gente que tenía su cita en la revisión técnica vehicular, les vamos a leer, esto es lo que dice: agentes civiles de tránsito, personal del CER, terminal terrestre, parqueadero, se van a mantener con normalidad. Centro de retención vehicular, revisión técnica vehicular, matriculación, cumplen sus turnos habituales, garantizando la continuidad de los servicios de control. También sabemos y entendemos que la EMAC labora hoy con normalidad la recolección de basura, que esa es una pregunta que nos suelen hacer. También el barrido. Vimos a la hormiguita chúa de nuestro barrio hoy día a las 5 de la mañana, como siempre, despierta tan pronto. Gracias por levantarse a hacer la limpieza. Escombrera de Yacao normal. Y bueno, tantas preguntas que nos hicieron los bancos. Entendemos, atención normal, pero ya cada entidad lo ha ido haciendo a su manera. Lo que sí les podemos decir es que al menos las entidades gubernamentales se acogen a este feriado de última hora. Por ejemplo, la Dirección General del Registro Civil informó que en cumplimiento al decreto ejecutivo 431 se acoge a la disposición de suspender la jornada laboral de hoy. Sin embargo, la institución va a atender en dos servicios: matrimonios que estaban previamente agendados para esta fecha. Seguramente un alivio, porque lo que es tener el matrimonio agendado y que se declare un feriado del rato al otro puede ser un motivo de estrés, pero nada, se van a poder ahí casar con normalidad. Inscripción de defunciones también se está realizando en el registro civil, pero cedulación, pasaportes, todo eso no lo están realizando. ¿Qué más tenemos en esta mañana? Esta era sobre el decreto del presidente Daniel Noboa. La ANT también suspendió atención presencial por el feriado y extendió la prórroga para licencias caducadas hasta agosto. Dice que suspende la atención al público prevista para hoy, así como la jornada extraordinaria programada para mañana sábado 27 de junio, la cual había sido habilitada para el servicio de renovación de licencias de conducir. Eso también es importante porque esta jornada extraordinaria venía indicándose desde hace días atrás, pues no va a haberla, suspendido la ANT, y es algo que podemos y debemos tomar en cuenta para este día. Nos dice Darío, otra pausa más. Bueno, nosotros nos íbamos a extender hasta las 12:30, Darío. ¿Será que ya con esto culminamos esta parte noticiosa del día? Falta un poquito más. Bueno, entonces nos vamos a volver para una parte final. Volvemos ahora mismo con más.

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5: Tenemos ya las 12:30. Parte de las informaciones las hemos compartido a esta hora de mediodía en Panamericana. Continuamos con más noticias en este espacio de hoy, viernes 26 de junio. Atención. El feriado en Ecuador, el costo económico para un país por sorpresa. ¿Cuáles son las consecuencias también? ¿A dónde podemos analizar? El feriado sorpresivo, ¿no? La euforia de la, o por la historia o la histórica victoria de Ecuador sobre Alemania y la clasificación a la siguiente ronda de la Copa del Mundo desató celebraciones en todo el país. Minutos después, el presidente ecuatoriano decretó feriado nacional no recuperable para este viernes. La medida generó entusiasmo entre miles de ecuatorianos, pero también reactivó una discusión de fondo. ¿Los feriados realmente benefician a la economía o terminan costándole más al país de lo que generan? La respuesta no es simple. Aunque ciertos sectores ganan, especialmente el turismo, la hotelería, restaurantes y entretenimiento, el impacto agregado para la economía nacional suele ser menos favorable de lo que aparenta. Y cuando el feriado se decreta de forma sorpresiva, como ocurrió esta vez, el costo económico puede aumentar significativamente. Un día sin actividad de plena, el costo económico de un feriado en Ecuador. La economía ecuatoriana cerró en 2025 con un Producto Interno Bruto cercano a $128 mil millones. Eso significa que en promedio el país genera alrededor de $350 millones diarios si se divide entre los $365 o los 365 días del año más bien. Pero si considera únicamente los días hábiles y de mayor actividad económica, descontando fines de semana, feriados.

Estamos en mediodía informativo, tenemos ya las 12 horas con 32 minutos. Sin embargo, la parte importante del aparato sí se detiene, parte de lo que se decía. Pero por eso, las industrias, las oficinas, la construcción, la banca, logística, exportaciones, comercio corporativo también. Andrés Rodríguez Verde Soto, economista, explicó que diversos análisis estiman que en un feriado la actividad económica total puede caer entre 20 y 35% respecto a un día laboral normal, dependiendo del tipo de feriado y del nivel de planificación. En términos prácticos, eso implicaría que Ecuador podría dejar de producir entre 90 millones de dólares y 170 millones en un solo día. Cada vez que hay un feriado, el foco suele ponerse en cuánto dinero moviliza el turismo. En los últimos feriados, 2026, el gobierno reportó cifras importantes. Primer feriado del año, 106.5 millones de dólares movilizados. Carnaval, cerca de 80 millones. Semana Santa, entre 60 y 70 millones de dólares. Pero esas cifras suelen interpretarse de forma incompleta. Que haya más gasto no significa necesariamente que haya más riqueza. En muchos casos, lo que ocurre es una redistribución del consumo, dinero que habría sido destino o destinado a ahorro, supermercados, comercio urbano, pagos pendientes, terminando gastos o gastándose en viajes, hoteles o restaurantes. Es decir, el dinero cambia el sector o de sector, pero no necesariamente genera crecimiento económico neto. Aquí está la diferencia más importante. Un feriado planificado como Carnaval o Semana Santa permite que familias y empresas se organicen con anticipación, pero un feriado decretado con menos de 24 horas de aviso generan discrepancias inmediatas. El impacto aparece en varios frentes. Ruptura de planificación empresarial. Empresas con entregas programadas, pagos, reuniones, cierres contables o despachos logísticos deben organizarse o reorganizarse operaciones de forma abrupta. Eso genera retrasos, reprogramaciones, costos adicionales, pérdidas operativas, menor beneficio para el turismo. El turismo necesita tiempo para reaccionar cuando el feriado se anuncia de un día para otro. Menos familias viajan, menos reservas hoteleras se concretan y consumo adicionales es menor al esperado. Eso o no es más comparable con feriados que se preparan durante semanas. Mayor presión sobre pequeños negocios. Este efecto suele ser invisible en las cifras oficiales. Miles de ecuatorianos dependen del ingreso diario. Tiendas barriales, papelerías, imprentas, talleres, pequeños restaurantes, ventas ambulantes. En todo caso, hay una regresión de la gente, unos así a favor, otros en contra.

0: Continuamos con más noticias para conocer algunas novedades desde Quito. Vamos a ir.
1: 4 horas después de que se encontró una bomba en los exteriores del Complejo Judicial Norte de Quito, hemos regresado. Se observa la presencia policial, aunque debido al feriado decretado por el presidente de la República, la atención prácticamente es mínima o nula. Sin embargo, si vemos presencia de la Policía Nacional haciendo sus rondas de seguridad. Sin embargo, esta bomba encontrada hace 24 horas aquí en el Complejo Judicial Norte no es la única alerta. También en el 25 de marzo de este año también hubo otra amenaza de bomba en este lugar, pero en otras ciudades como en Quevedo hace una semana también hubo una amenaza de bomba y también a inicios de año hubo otra en la ciudad de Guayaquil, en el complejo Albán Borja. ¿Cómo se han realizado estas amenazas en contra del sistema judicial utilizando artefactos explosivos? En breve se lo contamos.
2: Gracias, Juan Pablo. Mientras tanto, les contamos que en Quito, locales comerciales cumplieron las promociones y promesas que ofrecieron si la tricolor ganaba a Alemania. Por supuesto, nos cuenta ahora Daniel Borja en qué consistieron estas promociones.
3: ¿Qué tal, Feli? Amigos televidentes, buenas tardes. En pocos minutos más les vamos a contar detalles.

0: detalles en torno a los ofrecimientos que se hicieron a través de redes sociales de diferentes establecimientos comerciales que ofrecieron, si es que ganaba la selección ecuatoriana de fútbol en contra de Alemania, entregar zapatillas, comida y otros insumos. En algunos locales se está cumpliendo aquí en la ciudad de Quito. Nosotros hemos hecho un recorrido y les tenemos más información sobre este tema. Así que no se despegue de la sintonía de TC Televisión, que más adelante le contaremos esto y mucho más. Buenas tardes.
1: Buenas tardes, Dani. Gracias por la información. Y queremos saber, por supuesto, si se cumplieron los ofrecimientos para los ecuatorianos. Y mientras los jugadores dejaban todo en la cancha, los hinchas apostaron por sus cábalas, que al parecer dieron resultado. Katy Betancourt con los detalles.
2: Hola, ¿qué tal, Feli? Amigos, muy buenas tardes. Todos estamos felices con el triunfo de la tricolor, pero por supuesto, las cábalas que practican todos los ecuatorianos también han funcionado y le dieron este empujoncito a la tri. Nosotros mismos lo dijimos el día de ayer y parece que funcionó. Por fin el gol entró y le ganamos 2-1 a Alemania. Más adelante les contamos un poquito más de lo que han hecho todos los ecuatorianos para que la tri por fin gane y pase a la siguiente fase del torneo mundial. Más detalles en la segunda emisión del noticiero.
1: Muchas gracias, Katy. Acá también nosotros tenemos nuestra cábala. Ayer vinimos de amarillo, azul y rojo, así que quizás tenemos que repetir los atuendos el próximo partido de la selección. Tú sigues con más información desde el puerto principal.
3: Así es, mi querido Felipe. El miércoles igualito venimos, ¿ah? Con el mismo peinado también, no te olvides. Seguimos con más noticias, amigos televidentes. Atención, porque el Consejo Cantonal de Guayaquil aprobó en primer debate la ordenanza que plantea, pues, elevar el pasaje del transporte urbano. El incremento sería a partir de diciembre y dependerá del cumplimiento de mejoras en el servicio.
4: Pagar el pasaje de bus en Guayaquil dejará de costar 30 centavos. El Consejo Cantonal aprobó en primer debate la ordenanza que establece un nuevo esquema tarifario. El pasaje podrá subir a 45 y hasta 50 centavos, aunque el incremento no será inmediato y dependerá del cumplimiento de mejoras en el servicio. La propuesta mantiene el pasaje en 30 centavos durante una etapa de transición de 180 días, es decir, 6 meses. En ese periodo, la Agencia de Tránsito y Movilidad entregará una compensación económica a las operadoras, $1,134 mensuales a 1,980 unidades beneficiadas, lo que implica una inversión de $13,6 millones. Solo cuando las unidades cumplan requisitos como sistema de cobro electrónico, GPS, aire acondicionado, climatización, Wi-Fi y mejoras en seguridad y confort, podrán acceder a las nuevas tarifas. La alcaldesa subrogante de Guayaquil, Tatiana Coronel, defendió la propuesta y afirmó que el objetivo es dignificar el transporte público de la ciudad.
5: Quiero ser muy enfática, ninguna operadora podrá acceder a nuevas tarifas sin demostrar de manera concreta que se ha mejorado la calidad y la tecnología. Y no creo que los ciudadanos estén en contra de un mejoramiento del transporte público. Al contrario, ya es momento de dignificar el transporte público en Guayaquil. ¿Hasta cuándo tenemos unidades que se queman?
4: Mientras tanto, desde la ATM se advierte que quienes no cumplan no podrán operar.
6: Que quede bien claro, aquí muchos me conocen. Llevo 11 años en la entidad. Tengo la apertura para atender a todos los gremios, a todas las personas que lo soliciten. Pero cuando es de aplicar la ley, se aplica. Y los señores transportistas tienen que cumplir con las condiciones establecidas en el anexo de la ordenanza. Si no lo cumplen, se les va a retirar el permiso de operación.
4: Durante el debate hubo cuestionamientos. Concejales de oposición a la Revolución Ciudadana expresaron su preocupación por el impacto que un eventual incremento tendrá en la economía de las familias guayaquileñas.
7: Los estudios económicos también manifiestan que más del 90% de los usuarios son personas que ganan menos de $700. A ellos sí les afecta una subida de 15 centavos.
4: Pese a 2 votos en contra y 1 abstención, la ordenanza fue aprobada en primer debate. Ahora deberá regresar al Consejo Cantonal para un segundo y definitivo tratamiento antes de que el nuevo esquema tarifario pueda entrar en vigencia. Luisa María Heredia, El Noticiero, trabajando por Ecuador.
8: Que deben ser cumplidos.

0: Las 12:42 minutos del canal de televisión se corta. Vamos a continuar de más información aquí en Panamericana. Atención, 12:43 minutos. Vamos con informaciones que Mónica Silva. Fiscalía de Polonia y veedores internacionales investigan el caso en Ecuador. Vamos con esta noticia. La muerte de la activista Mónica Silva ha encendido las alarmas de la comunicación internacional y los colectivos nacionales que exigen justicia y una investigación transparente. Tras la autopsia, o la autopsia más bien, se descartó la hipótesis del suicidio, versión que las autoridades gubernamentales dieron inicialmente. Ahora la muerte de Mónica es calificada como violenta y se investiga como femicidio. El informe forense detalló que hay un golpe con el objeto contundente en la cabeza del activista y una asfixia mecánica que se entiende producida por un tercero. Así lo detallaron el Centro Ecuatoriano para la Promoción y Acción de la Mujer y el Comité Permanente por la Defensa de los Derechos Humanos. Pericias forenses sobre Mónica Silva. Lita Martínez, directora de CEPAM Guayaquil, dijo que las pericias tienen que determinar la línea de tiempo sobre cómo ocurrió cada uno de los hechos para saber cuál fue el que efectivamente terminó con la vida de Mónica. Martínez detalló que se llevaron a cabo otras pruebas que aún no están incorporadas al expediente. Esas permitirán conocer si hubo alguna agresión, si hay otro tipo de huellas, si hay rastros en los fluidos o si consumió algún producto. El caso se encuentra en indagación previa, que será de 90 días, pero se puede extender 30 más, es decir, 120 días. Ese sería el plazo máximo para que la fiscalía tenga identificado el móvil o por lo menos los presuntos responsables para iniciar la instrucción fiscal. Eso no quiere decir que nos vamos a esperar o que no nos vamos a esperar hasta esa fecha. O sea, tiene este lapso para poder sumar todas las pruebas de diligencia suficientes que a la fiscalía y nosotros también nos permitan tener mayor claridad de las responsabilidades en general frente al hecho de la muerte de Mónica, afirmó. Billy Navarrete, director del CDH, indicó que hay mucha presión internacional en el caso y en el cónsul de Polonia, nacionalidad del activista. Está muy presente junto a las hijas de Silva. Ellas también están en contacto directo con ellos, pues tienen la atribución de hablar por ellas o por ellas dentro del proceso judicial en combinación con CEPAM. Navarrete indicó que hay veedores internacionales. Agregó que los expertos argentinos fueron invitados por el gobierno, pero no son los peritos del caso y tienen atribución de observar y dar su opinión sobre lo que encuentren en calidad de veedores. Agregó que la Fiscalía de Polonia ha abierto un expediente sobre la muerte de Mónica Silva y que preocupa que hayan combinación para que se enlace con la Fiscalía de Ecuador. Inevitablemente hay una preocupación del gobierno de Polonia sobre circunstancias de muerte de Mónica y está interesado en conocer los responsables, porque aquí hay responsables que planificaron la muerte de Mónica Silva. Sobre las pertenencias del activista Navarrete señaló que hay mucho cuidado en esa evidencia importante y clave que está por entender y poder o en poder de la fiscalía. La intención es ampliar lo más posible todo el abanico de posibilidades para no dejar ninguna descartada, de tal manera que el estudio de todas esas evidencias nos dé el foco por dónde seguir y dar con los responsables, manifestó. Estamos en las 12:46 minutos. Bueno, es que hay una embajada, hay una diplomacia internacional. Polonia está reclamando por su... Él es un ciudadano polaco o ciudadana polaco. Que eso hay que entender también. Vamos con más noticias. Con Cuenca.
1: Él es filósofo en ciencias de la educación en filosofía, sociología, economía por la Universidad de Cuenca. Máster en filosofía por la Universidad Abierta del Reino Unido. Les decíamos, queridos filósofos, que el programa sobre uno de los pilares, porque hay tres pilares grandes de la humanidad, en pleno siglo XXI, no se han movido y nos sirven de sostén para nuestras vidas después de más de 2500 años. Platón, claro, los otros son Aristóteles y Sócrates. Y nosotros somos bastante estoicos, pero esto sí reconocemos son los pilares de la humanidad. Y nos vamos a referir, lamentablemente, debido a esa pasión que une al planeta entero, el programa va a ser corto cuando debe ser más largo que nunca. Platón, Atenas, 227 antes de Cristo, en el seno de una familia aristocrática, allí nació. Su nombre original era Aristocles, pero le pusieron el nombre de Platón porque tenía las espaldas anchas, era muy dedicado a las artes marciales. Platón, gigante de la filosofía, alumno de Sócrates y maestro de Aristóteles, los tres, los más grandes del mundo, su influencia es enorme. Filósofos contemporáneos coinciden en que la filosofía occidental es una serie de notas de pie de página de Platón. Sentó las bases de la filosofía y las ciencias occidentales. Además, influyó en las matemáticas, la filosofía, la política, el cristianismo primitivo y espiritualidad. Nació de una familia aristocrática y muy rica, influyente de Atenas. Y de pronto se convirtió en un devoto seguidor de Sócrates, de modo que la mayor parte de los diálogos de Platón proceden de las ideas prácticas y filosóficas de Sócrates. Reflejan prácticamente la preocupación filosófica de Sócrates y posteriormente sus propias ideas filosóficas, las de Platón, sobre la vida, el universo y el todo. Allí, igual que Sócrates, dedicó su vida solo a buscar la verdad. Viajó mucho por el mundo entero, Egipto, Italia, África, y se profundizó sobre la importancia de los números, la idea de un alma transmigrante y la vida después de la muerte. Volvió a Atenas y formó la primera universidad del mundo, la Academia, para estudiar la filosofía, donde conoció e instruyó a Aristóteles, otro titán de la edad de oro griega. Ellos son los tres titanes de la humanidad. Lógicamente, yo lo hago a los filósofos hace un momento, haré una breve introducción sobre su vida, porque ustedes más que nada van a hablar sobre su filosofía. Comienzo con el filósofo César Augusto Solano Ortiz, ¿no? Filósofo César Augusto Solano, el estudio filosófico de Platón es muy amplio, tal vez se ocupó de la metafísica, la epistemología, la ética, la política, la filosofía de mente, el lenguaje, la religión y la estética, de manera muy profunda.
2: Muy buenas tardes a toda la audiencia de esta respetable radio, agradeciendo a la licenciada Marta Cardoso por esta invitación para poder hablar, como ella ya se ha referido, de uno de los tres grandes filósofos de la antigüedad clásica. En un texto de Valverde se refiere a un gran discípulo y al mismo tiempo un gran maestro, porque claro, fue discípulo de Sócrates, como ya se había dado en información de su vida, y al mismo tiempo fue maestro de Aristóteles. Y también referirnos al hecho de que, claro, en Platón encontramos nosotros una diversidad del pensamiento y una manera de tratar de sistematizarlo, aunque esto lo hará Aristóteles posteriormente, pero ya encontramos las principales disciplinas filosóficas tratadas en sus diálogos: la cuestión ontológica sobre el ser, el no ser, la cuestión de la ética, de la política, sobre la cuestión de la justicia, la cuestión estética sobre lo bello, etcétera. En Platón encontramos nosotros un amplísimo abanico de estas disciplinas filosóficas abordadas en sus diálogos de una manera magistral, de una manera literaria tan precisa, que se nos hace muy fácil leer hoy en día, incluso que a veces tenemos problemas con los textos filosóficos cuando nos enfrentamos a un texto de Kant, de Hegel o de Heidegger. Son textos densos, complejos de entender. Pero los diálogos platónicos se prestan para esa ligereza de lectura, esa forma tan hermosa de tratar los temas cuando emplea sus metáforas, ¿no? O llamados mitos, el mito de la caverna, el mito del carro alado, el mito de la línea discontinua, etcétera. Todo esto nos da una versión muy pedagógica de la filosofía en Platón, que nos hace, incluso podríamos decir, ahora que es difícil enseñar filosofía, que los estudiantes se acerquen más a la filosofía. Y para terminar, quisiera también retomar esta idea de Alfred North Whitehead, este filósofo y matemático inglés, compañero de Russell, que justamente nos dice esto, ¿no? La filosofía occidental no es más que un pie, unas notas al pie de página de la obra platónica. Hasta el día de hoy seguimos estudiando a Platón y tiene mucha vigencia.
1: Claro. Así es. Y como usted dice, los demás, Heidegger, por ejemplo, hasta los actuales, bastante abstractos. Pero él era un hombre literario. Quizás de uno de los pocos filósofos que conoció tanto la literatura, muy seguidor de Homero. Era poeta, era músico, era teatrero. Pero decía, esto no hacen bien a la humanidad y no buscan la verdad. Y se alejó un poco y se metió mucho en la filosofía. Ahora estamos haciendo tan rápido. Filósofo Eduardo Esteban Pasos Freire, debido a la pasión que une aquí a la humanidad del fútbol. Y por eso, lamentablemente. Entonces, con usted voy, ¿no? Escribió sobre artes, el alma, las virtudes, como el valor, la justicia, la sabiduría y la piedad, sobre el Estado y el gobierno, el amor y la amistad. También escribió sobre eso, Platón.
3: Muchas gracias, estimada Martita, y buenas tardes, Martita, César, estimada audiencia de tan distinguido programa. Así es, la obra de Platón, en verdad que, como bien ha señalado usted al inicio del programa, es titánica y nos paramos sobre hombros de gigantes, estos tres gigantes que sustentan prácticamente todo el corpus de la filosofía occidental y de buena parte de nuestra cultura, no únicamente la filosofía, pero muchas maneras de pensar, de hablar, de filosofar, obviamente, pero cosas que a veces ni siquiera caemos en cuenta, maneras de entender el mundo, de entendernos a nosotros mismos, temas como el alma. Bien decían al inicio, y nuevamente me referiré a esta cita de Alfred North Whitehead, en la que menciona, ¿no?, que toda la filosofía occidental no es más que una nota al pie de página después de Platón. En realidad no hay segmento de la filosofía en el que no haya entrado Platón, al que no se haya referido desde la metafísica, por supuesto, que es quizás el axioma central de su filosofía, pasando por la ética, obviamente, que era una de sus principales preocupaciones, seguramente debido a las enseñanzas de su maestro, de Sócrates, pero que Platón, como bien señalaba usted, Martita, al ser un hombre muy bien formado, al provenir también de una familia aristocrática, al tener esa formación tan rica en las letras, en toda la tradición homérica, y al ser muy hábil literariamente, como podemos ver hasta hoy en día, la riqueza literaria de sus obras, él logró de algún modo dejar por escrito todos estos pensamientos, estas reflexiones que por un lado provenían ya de la tradición griega, de las reflexiones que pudieron los atenienses desarrollar, pero sobre todo nutridas por las enseñanzas de su maestro, y que no podemos hasta el día de hoy estar tan seguros de qué parte era Sócrates hablando a través de Platón y qué parte era el propio Platón distanciándose un poco de su maestro.
1: Ya, muy bien, muchas gracias. Realmente un genio de la humanidad, por eso decimos un pilar de la humanidad hasta
0: este. Vamos cerrando este espacio ya de Mediodía Informativo con la siguiente nota de condolencia. Atención. Amémonos de corazón. Te fuiste al encuentro con el Señor. Me dejaste tu amor, tu bondad, tu valor, tu fe cristiana. Te seguiremos hasta el reino celestial, desde donde siempre nos acompañarás. Dadle la paz y el gozo eterno a quien en vida fue la señora Fanny Mariela Luna Sacoto. Sus restos están siendo velados en la Casa de Velación de San Marcos, Sala La Aurora, ubicada en la calle Larga y Alfonso Gervés, diagonal a la Iglesia de Todos Santos. La Eucaristía, viernes 26 a las 20 horas y sábado 27 a las 10 de la mañana. Los deudos agradecen profundamente sus oraciones y muestras de cariño, de solidaridad y apoyo recibidas en estos momentos de dolor. Cuenca, junio de 2026. Hacemos llegar la nota de condolencia para don René, también para sus hijos, para Carla Luna, hermana de la decesada, para Patricio Ordóñez, cuñado, y toda la familia que en estos momentos atraviesan este dolor, que ya pasen la tumba de la señora Fanny Mariela Luna Sacoto. Cerramos con esto, señoras y señores. Una bonita tarde. Desearles que se pasen muy bien, que se pasen bonito. Hasta pronto.

0: En tu radio panamericana son las 13 horas en punto.
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0: En tu radio Panamericana son las 13 horas 55 minutos.
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0: En tu radio Panamericana son las 14 horas 58 minutos.
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0: En tu radio Panamericana son las 15 horas 58 minutos.
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0: En tu radio Panamericana son las 16 horas 56 minutos.
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0: En tu radio Panamericana son las 17 horas 56 minutos.
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